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Son las 3 de la madrugada. 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

0: Son las 4 de la madrugada.
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Fíjate, me habla Charlie, me está escribiendo y me habla de un ministro que hubo hace un montón de años, Pimentel, se llamaba, ministro de Trabajo creo que fue. Era vecino mío, éramos muy

0: día, Mari Carmen, ¿te ha pillado algo del lío de por la noche o no?
1: Pues por cosa de minutos me salvé.
0: Sí.
1: Salí de Valencia, si faltaban minutos para las 5 y ya estaba diluviando. Ya, es que no podía circular, el Incia iba a mil, no veías los coches, es que te echaban, le venía el agua de cara, era horrible.
0: Eso dicen, que llovía tanto que no se veía, que la gente se paraba, ¿no?
1: Sí, es que iban los coches con los cuatro intermitentes en marcha y dices, algo ha pasado ahí delante, y es que la gente iba pues con precaución, pero era horroroso, y salí pues creo que en el momento justo, porque llegando a casa mi hijo dice, están saliendo unos vídeos, árboles caídos y una odisea.
0: ¿Y ahora cómo está?
1: No, ahora pues tranquilo. Es que por aquí, por mi zona, no hizo nada. Ajá. Ni una gota.
0: O sea, que fue, ¿dónde cayó? ¿Cuál fue el epicentro?
1: Pues Valencia capital y alrededores.
0: Ajá.
1: Por Torrento también hizo bastante daño. Pero por aquí, por el interior, ayer nada.
0: Pues mira qué suerte. ¿Y hoy no vas a Valencia? Sí. ¿No tienes que estar en Valencia hoy?
1: Hoy también me toca. Termino mañana. Es que si fallo una clase la tiene que recuperar. Es que es de risa, me lo tomo a risa y ya está. Tengo que hacerlo, tenemos que hacerlo y ya está.
0: ¿Y a cuándo tienes que ir?
1: De 8 a 9 es el cuchillo.
0: Pues a ver si no te pilla lluvia, ¿está lloviendo ahora o no?
1: No, bueno, por aquí no, y por Valencia creo que tampoco, fue todo anoche.
0: Un beso, Mari Carmen.
1: Gracias, José. ¡Adiós! Buen día para todos. ¡Adiós! Adiós.

José Manuel Casanz de Seguridad Social, fuera de lugar en el básico de Revólver.

contarlo por casualidad. A ver cómo están de lejos del récord. El récord era 37, me parece, ¿no? 3-7. A la 0-0-0-0. A ver.

las 32. Coge la 5 de empatar el récord. Son muchos, ¿eh? A las 0-0-0-0.

los 32 el de Fernando, que venía al hard de los Pesos Boys. Otro es el Fuman, que pide esta de los B-52. Vale, Talking Heads, Talking Heads, live, tune in wartime. La vida en tiempo de guerra.

estaba escuchando esta canción cuando ella apareció. No. Manish Boy de Muddy Waters.

está pasando en España con el tema de Ceuta, con el tema de la economía, con el tema de la corrupción. Tendría que despertar la gente y cantar la canción Let the Sunshine. Deja que entre, dejad

0: días, ¿cómo estás?
1: Pues mira, bien, bien, empezando después de vacaciones, vamos.
0: ¿Es lo que te hacía? ¿Cuánto tiempo has estado fuera? ¿15 días, 20 días o qué?
1: 15 días.
0: ¿Y dónde te has ido?
1: No, al final no me fui a ningún sitio. Estuvimos por allí, por Villarreal y por allí y tal, y al final no salimos.
0: ¿Nada, ningún lado?
1: No, porque como habíamos salido a Sevilla, habíamos tenido unos eventos por ahí, habíamos tenido tal, unas bodas y tal, hemos estado ahí arreglando unas cosillas en casa y luego ya las fiestas y todo eso, así que...
0: Que la boda muchas veces se descojona en el presupuesto.
1: Un hombre que te le jode, te lo digo yo, es mejor, si eres amigo mío no me invites
0: a
1: tu boda. La verdad que es eso, además fue la boda afuera y tuvimos que irnos a hotel y toda la historia y tal, y pues nada.
0: ¿Y qué fue este lunes cuando te has incorporado?
1: No, me incorporé anoche.
0: Ah, ¿hoy es el primer día?
1: Hoy, ya estoy saliendo ahora mismo de noche. Ayer me incorporé de noche.
0: ¿Y esta semana cómo lo tienes? ¿Cuántos días trabajas seguido?
1: Nada, trabajo hoy, ayer y hoy, y ya, y libro lunes, digo viernes, sábado y domingo.
0: Mira qué bien.
1: Libro. Que tengo un conciertito que voy a llevar a mi chica que le gusta mucho Antonio Orozco, a ver a Antonio Orozco ahí al Movistar Arena.
0: Ajá.
1: Y nada, y ya libro estos 3 días.
0: Pues un abrazo.
1: Así
0: fuerte,
1: cosita,
0: Ángel,
1: bueno.
0: Y bienvenido.
1: Igual.

mañana, pero lo que quiero decir es un poco en España esta frase que abre que corra al aire, abre que corra al aire. Es un clásico de los 60, de la época del Flower Power. Hace el amor y no la guerra. De Aquarius, ¿te acuerdas? Era un musical.

0: Julián, ¿qué tal va la mañana?
1: Con agua y fresquito, lo que te he puesto, lloviendo y viento, bueno, ¿qué va a hacer?
0: ¿Sigue lloviendo ahora mismo?
1: Sí, ahora mismo está lloviendo y empieza a apretar.
0: Coño, mira qué bien. Se agradece también, porque ¿cuánto tiempo llevará? Mucho tiempo sin llover, ¿no?
1: Aquí, bueno, la semana pasada pegó una tormenta de tres pares de cojones el miércoles, que llovió agua, cayó agua de golpe todo en un momento, pero luego ya se dejó de hacer agua hasta hoy. Bueno, ayer también cayó una gorda por la zona centro de la isla, por ahí. Y esta noche, bueno, se ha quedado arrancado a llover. Yo no me he enterado de nada. A las 5 cuando me he levantado ya llovía y sigue lloviendo.
0: Pues mira, ten mucho cuidado, anda, Julián, y que tengas un buen día, que no se te haga muy largo.
1: Bueno, ya veremos, porque con esta lluvia y con este tiempo la gente se aborrea por la carretera. Ya estoy cabreado con unos cuantos hoy.
0: ¡Un abrazo fuerte!

en el flamenco del barrio con Esperanza. Voy, Antonio, voy.

0: ¿Esa es tu habitación, Javier?
1: ¿Cómo?
0: Que esa es tu habitación, la foto que me mandas.
1: Ah, sí, bueno, el salón comedor.
0: ¿Del salón comedor? Pero, sí. ¿Y son vídeos? ¿Son vídeos los vídeos lo que hay ahí o no?
1: No, son cintas de cassette.
0: Ah, vale, es que claro, no tengo la perspectiva del tamaño. Y pensé que eran sí, vídeos de estos de VHS antiguos, cajas de...
1: Pero también tengo cintas de vídeos en el trastero en una caja y vídeos que van también.
0: Joder. Pero claro. Y tienes aquí un montón de casetes que me mandas. Fíjate lo que es la casualidad de la vida, que yo el otro día cogí, el lunes, cogí un disco de Brighton 64. Y tú me pides hoy Brighton 64, que hoy en toda España lo conocemos tú y yo, no lo conocen más.
1: Pues estaba entre esos y no sé si conocerás a los Comotoras.
0: Los Comotoras no me suenan.
1: Pues son de la misma época de estos y no se ha llegado a enviarte. Y digo, voy a probar con este, a ver.
0: Joder, qué casualidad, tío, qué casualidad. Cuando lo he visto esta madrugada, digo, qué tío, buscando discos, dijo, coño, va a llevar el disco este de Brighton, a ver si lo pongo yo, pensando que si lo pongo no, que me lo pidan. Y vas tú y me lo pides hoy.
1: Lo conoceremos tú, yo y alguno más.
0: Nada, que no, esto no lo conoce nadie, ya te lo digo yo. Pues oye, qué ilusión me ha hecho, tío, que lo sepas.
1: Vale, muchas gracias, Adrián.
0: Que mira, te voy a poner la canción ahora mismo. Venga, te cuelo. Un abrazo fuerte.
1: ¡Ole!
0: ¡Hasta luego!
1: Venga, hasta luego.
0: Brighton 64. Para Javi de Alacuas en Valencia. ¡Qué casualidad, tío!

0: está? ¿Dónde estás?
1: Aquí llegando a Poznan, a la feria. Una horita me queda.
0: ¿Llegando a dónde? ¿Pero estás en Polonia o en Alemania?
1: En Polonia, a Poznan.
0: Pero, ¿y luego ya regresas o sigues subiendo para arriba?
1: Luego tengo que ir a Varsovia y luego ya a casa.
0: ¿Y cómo está aquello? ¿Está tranquilo con el tema Ucrania y no hay movimientos raros, no?
1: Los polacos son duros de cojones, aguantan mecha.
0: Sí, ¿no?
1: Oh, sí, sí.
0: ¿Y cuándo saliste de casa? ¿Te acuerdas, Edu?
1: Sí, hombre, el jueves.
0: O sea, hace una semana, justo hoy.
1: Sí.
0: ¿Y qué te queda? ¿Qué calculas tú que te queda para llegar a casa?
1: Pues llegaré el miércoles.
0: El miércoles, joder, pero ya te queda, o sea, va a estar 14 días, 15 días esta vez fuera, ¿no?
1: Sí, más o menos.
0: Oh, pobrecillo, tío, ¿qué tal tiempo tienes ahora por Alemania y por Polonia?
1: Hace fresco aquí, 11 gradetes.
0: Pues ten mucho cuidado. ¿Y a qué hora te has levantado hoy?
1: A las 4 y cuarto.
0: Pues que tengas un buen día, que no se te haga muy largo, Edu, un abrazo, te pongo off-sprint ahora mismo, venga.
1: Edu, otro patillo, hasta luego.
0: Hasta luego.

0: Pedro.
1: Buenos días, José.
0: Ya está el tío que despierto, te veo, ¿no? ¿A qué hora has empezado?
1: A las 5.
0: A las 5, lo llevas ya casi dos horitas, ¿qué llevas?
1: Ahí estamos, dos horas.
0: ¿A qué hora acabarás hoy?
1: Calculo sobre las 3, por ahí.
0: O sea, que te vas a meter 10 horitas de curro, por lo menos, ¿no?
1: Casi media jornada, ¿eh?
0: Casi, te faltan dos horitas para la media jornada nada más. Oh. ¿Qué tal tiempo tenéis en Santander ahora, en Cantabria?
1: Pues mira, hasta ahora mismo está sin llover, no llueve. Está, un sitio está mojado.
0: Ajá.
1: Pero no llueve, no llueve. Ha llovido ayer, pero hoy no.
0: ¿Ayer llovió todo el día o qué?
1: Ayer llovió por la tarde, sí, ayer ha llovido, sí, casi todo el día.
0: Ah, mira.
1: Pues y bueno, chaparrones, sí, porque, bueno, escucha, que Cantabria como es infinita, ya sabes.
0: Ya.
1: Aquí...
0: Y escucha, ¿de temperatura que te marca el camión?
1: El camión marca ahora 18 grados.
0: Qué buena temperatura, tío, que sí, se quede así, que se quede así. Oh.
1: Hace bueno, hace bueno.
0: Que tengas un buen día, Pedro.

corazón de casa. Se busca pareja para trío. Te ofrecen 2.000 euros en 2 horas y si duramos más tiempo, se paga más. Requisitos: mentes abiertas, espontáneos, buena presentación, disponibilidad de horarios nocturnos, habilidad en el desempeño, saber por lo menos 20 canciones de cuerda, que aporten ideas para el trío musical, que tengan instrumentos propios y por supuesto que canten bien. Claro, según va leyendo te das cuenta.

Andalucía dice que ha llovido lo que no está escrito en las últimas horas, pobrecilla. La pilla de lleno, no ha podido moverse en el coche. José María repartiendo churros en Leganés. Manu en Madrid, en la zona de Arturo Soria. Y José en Torrejón.

a eso. ¡César! Que César vuelve hoy de vacaciones.

ahora me manda las albarcas, me las manda Sergio Reynosa. Qué difícil tiene que ser andar con eso de madera más que dolente. Tiene que ser doloroso esto, hasta que te acostumbras.

0: salvar que hacías de hacerte una ruta hasta la Virgen. ¡Vos! ¡Alberto!
1: Hola, José, buenos días.
0: ¿Dónde estás? ¿Dónde te pillo ahora?
1: Pues acabo de salir hace como medianita o así y estoy llegando a Ágreda.
0: ¿A Ágreda? A Soria, ¿no?
1: Sí, creo que es provincia de Soria ya. Pero creo que he cruzado ya La Rioja.
0: ¿Y de dónde has salido?
1: Me quedé en, joder, en el Hernani. Es un restaurante que hay ahí entre Castejón, me parece que es.
0: Ah, o sea,
1: bueno, Alfaro. Creo que pertenece al Faro.
0: Que pertenece al Faro, a Rioja,
1: Alfaro,
0: ¿no?
1: Al Faro, sí.
0: ¿Y cuánto lleva fuera de casa?
1: No, salí ayer a la tarde, cargué ayer a la tarde.
0: Sí.
1: Ahí en Lezo y para Soria.
0: ¿Y de Soria luego vuelves para arriba otra vez?
1: Sí, cargo algo por el sur de... Creo que es por Calahorra, por ahí. No, cargo en Alfaro y luego otra carga en Estella.
0: Bueno.
1: Y para arriba.
0: ¿Y hoy calcula que llegas a casa a qué hora, más o menos?
1: Nada más. Esta tarde, bueno, yo creo que para las 7 en casa, si sale todo bien.
0: Mira qué bien. Y luego
1: a ver
0: que...
1: a ver si lo cuadro.
0: ¿Y luego qué te luego queda? No sé. Porque mañana es viernes. ¿Qué planes tienes de fin de semana?
1: No, fin de semana siempre en casa. Hacemos siempre en casa.
0: O sea, que mañana no saldrías tampoco de con el camión.
1: Sí, haríamos algo de cerca. Pues igual algo a Bilbao, o algo a Cantabria, o algo así.
0: Ah, pues mira. Pues ten mucho cuidado. ¿Llueve? ¿Hace frío o no?
1: 8 grados y llover no.
0: 8 grados en la zona de Soria, vamos, entre La Rioja y Soria, ¿no?
1: Sí. Cuando me he levantado eran 9, ha bajado un gradito ahora. Y yo con los calzones cortos, que ha pasado un frío cojonudo, ¿sabes?
0: ¡Cuídate mucho, anda!
1: Igualmente, saludos.

0: quiera.
1: ¡Hombre! ¿Qué tal? ¿Cómo se va a levantar hoy?
0: Pues mira, pues currando ya.
1: Ya estás currando, ¿no?
0: Ya estoy.
1: ¿A qué hora has empezado?
0: Empiezo a las 7.
1: Pero ya has arrancado antes.
0: Sí, ya arranco antes. Bien. Normalmente a las 7 menos 10. Si es 7 menos cuarto, estoy aquí.
1: ¿Te pilla muy, muy cerca o lejos el curro de tu casa?
0: Pues me pilla a 22 kilómetros.
1: ¿A 22 kilómetros? ¿Sin atasco?
0: Sí. No, sin atasco. Yo vivo en La Llantera.
1: ¿Sí?
0: Un pueblecito que está en la Sierra de Pradel.
1: ¿La Sierra de Pradel?
0: Sí, en Tarragona.
1: ¿En Tarragona, sí?
0: Sí, en Tarragona. Y trabajo en las Gorges del Camp.
1: O sea, que son, 10 minutos, 12 minutos, ¿no?
0: No, algo más, porque hasta que cojo la Nacional es carretera de montaña.
1: Ajá.
0: Por lo cual, un poquito más.
1: O sea, que debe ser una zona bonita, ¿no?
0: Sí, es precioso. A ver si te mando una fotografía para que lo veas.
1: Mándame una, hombre.
0: Vale, te la mando más mañana, ¿vale? Que ahora estoy aquí.
1: Que no se te haga muy largo el día. Un abrazo, José.
0: Un abrazo. Hasta luego.
1: Cómo me gusta la gente que emprende desde por la mañana. Se levanta a currar, a trabajar, a

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0: Hombre, Charlie, buenos días.
1: Ah, me cago en Dios, que no le conocía el número.
0: Joder, pues no tengo otro.
1: Cago en Dios, pero bueno, ¿qué pasa aquí? Digo, ya estás aquí con la conexión rumana.
0: Sí. Estoy viendo lo del Tesoro de Villena, que tampoco es que me ha leído mucho del tema, pero sé que es un drama y una tragedia terrible. Es una de las, bueno, de las pérdidas más grandes que ha habido en el mundo en los últimos años, ¿no? Y cómo una cosa así se puede tener tan abandonada que venga uno y se lo lleve.
1: Claro, es que eso es ahí. Yo creo que ha habido una negligencia que, bueno, supongo que alguien tendrá que pagar. Es que es lo que tú dices, es que el tesoro este no tenía mucho conocimiento la gente de él porque, bueno, no sé por qué, pero es de los más importantes que hay en el mundo de su época. Entonces estamos hablando de unos 3.000 años, que es una barbaridad. Entonces, de lo que ha llegado hasta nosotros, es de los más importantes del mundo. Entonces, en estos reinos de taifas que tenemos todos aquí en España, ya sabes tú cómo funciona esto, pues lo que decidieron en su época es repartir el patrimonio. En vez de hacer grandes museos, como el Prado, por ejemplo, por citar uno, y centralizar las cosas importantes allí, lo que se decidió fue que donde se encontrase, pues digamos, hacía un pequeño museo, y bueno, pues que lo disfrutase y lo rentase el pueblo, ¿no? Pero claro, eso está muy bien en el papel y dices tú, y es justo y demás, pero lo que no puedes es ofrecer una seguridad como la que ofrece el Prado, por ejemplo, a este tesoro si le pones en un museo local, ¿no? O municipal. Es que no puede ser.
0: Claro.
1: Entonces, ahora mismo hay una oleada de robos que probablemente sea la misma banda las que los está haciendo por España y por Europa. Y yo los voy a llamar así para que nos entendamos todos, no son Ocean's Eleven, ¿no? O sea, no es Brad Pitt y George Clooney, son unos chatarreros. Entonces los chatarreros lo que buscan es el peso y lo que buscan es el valor, en este caso del oro. El tesoro este era un tesoro con unos perolos de oro macizo y claro, no sé cuánto era, no sé si eran 11 kilos y pico de oro, que como está el oro y demás, pues es un dineral solo en oro.
0: Ya, pero no tiene que ver el valor, mal peso, que el valor histórico que tiene, ¿no?
1: Claro, ese es el tema. Entonces aquí lo más probable, por lo que se ha atendido, porque cuando lo robaron eran pues como si fueran recipientes de cocina, voy a decirlo así para que nos entendamos, entonces eran perolos, muchos perolos, y se han llevado los perolos de oro macizo. Y han dejado otros que también tenían mucho valor cultural, vamos a decir, pero no los han llevado porque eran de hierro o de otros materiales, ¿no? Y eso indica que lo que querían era el oro.
0: Pero y escucha, se entraba y no había ninguna alarma, no había nada.
1: Sí, hombre, tenía una seguridad, pero dentro en el papel aguanta todo. Entonces, y como se suele decir en lo militar, todos los padres son buenos hasta que entran en contacto con el enemigo, ¿no?
0: Claro.
1: Entonces aquí el enemigo era el ladrón, y lo que hablamos es que nos han vendido al principio, cuando salió la noticia hace unas semanas, pues que esto era Ocean's Eleven, ¿no? Una banda de super ladrones de guante blanco que hicieron no sé qué. No, no. Es todo lo contrario. Cada vez está más claro que aquí estamos hablando de unos cacos que han ido ahí con unas barras o con unas mazas, se han liado a hostias con una ventana exterior, la han roto, han entrado por ella a la sala donde se exponía el tesoro, le han pegado cuatro hostias a la vitrina y se han llevado lo que han querido. Entonces eso te indica que la seguridad pues no era la adecuada, ¿no?
0: Para,
1: no era suficiente.
0: Para empezar, un tesoro de esa envergadura necesita un tío 24 horas ahí con seguridad.
1: Claro.
0: Un guardia jurado siempre, no sé, tienes que...
1: Entonces,
0: aquí... No, siempre, que si España, luego la gente dice, coño, es que siempre estáis quejándoos de España, ya, pero es que esas cosas no ocurren en ningún país del mundo, ya te lo digo yo.
1: Claro, hombre, es que ese tesoro está en Estados Unidos y lo tienen, no sé, en el museo que quieras decir, en el MET, pues allí, en el Metropolitan, o le tienen en el British Museum en Londres, o le tienen en el Louvre en París, que también ha sufrido un robo, pero sería otra cosa a comentar, no tiene nada que ver. Entonces es que esto ha sido demasiado sencillo para la importancia de este bien cultural. Y lo más probable, que es lo triste, es que este tesoro pues lo hayan fundido al día siguiente, y a lo mejor ya la están reprendiendo por ahí en Mildeos, en los Compro Oro, o donde fuera, ¿no? Porque es que es lo que más probablemente ha pasado. Y entonces aquí a esta gente que no le interesa el bien cultural, pues esto seguramente ya ha desaparecido. Entonces es una pena. Pero ya no es eso, es que esto se está repitiendo muchas veces. Ha habido ya varios robos, no de esta importancia, claro, pero ya ha habido varios robos en España y también en Europa, ¿eh? De este tipo de materiales, y lo que está buscando la gente es el oro, y le importa tres cojones si tiene 3.000 años o si tiene 10.000. Entonces es una,
0: o sea,
1: pena.
0: Malo es que te roben, pero que te roben un gilipollas ya como que te
1: claro,
0: jode mal, ¿no?
1: Claro, es que ese es el tema. Entonces, a partir de que ha pasado esto, pues pues han empezado a conocerse detalles de cómo, este es el caso de Villena, pero seguramente se podría aplicar a todos estos museos municipales que tienen su tesorillo que encontraron ahí en el campo de ahí al lado y no sé qué, ¿no? Entonces eso se puede aplicar a todos. Y en el de Villena lo que parece es que empezaron a reducir gastos de seguridad, lo que tú decías, ya, güey, ¿para qué vamos a poner un tío ahí 24 horas, ¿no? Si aquí no viene ni Dios. Bueno, pues hasta que vino alguien y se lo llevó, ¿no? Entonces a partir de ahora, pues todos son, oye, ¿por qué redujiste la partida de seguridad de 10.000, pongamos, a 3.000 euros? Pues ¿por qué lo hiciste? Pues ¿por qué lo vas a hacer? Pues porque igual estaban empleándolo en otras chorradas, ¿no? El dinero, ¿no? Y aquí en Villena me imagino que lo más importante que había en el pueblo seguramente sería el tesoro este, ¿no? Entonces, no, está su castillo y no sé qué, pero mucha gente que a lo mejor viene del extranjero viene a ver el tesoro más importante de Europa de aquella época y no sé qué,
0: ¿no? O sea, que tenía, entre la gente que sabe, había conocimiento de que eso existía, ¿no?
1: Sí, es que este tesoro es importantísimo. Este es el tesoro de Tutankamón de Europa de la época de hace 3.000 años. Es que es importantísimo. Lo que pasa es que ya te digo que no tenía glamour, porque, joder, no es el tesoro de Tutankamón, tampoco nos engañemos. Pero dentro de lo que es la época, puede haber uno o dos, si acaso, que se le puedan comparar, ¿eh? Uno o dos en toda Europa.
0: Escucha, ¿y tú no crees que es algún loco que quiere tener estas cosas en su casa y que contrata a unos tíos para que lo roben sabiendo que no hay seguridad? Más que, sí. que yo no me puedo creer que un tío sea tan gilipollas que esto lo funda y lo haga pendiente, o sea, que no...
1: Ya, pero porque tú y yo, y la gente que nos escucha seguramente también, valoramos la cultura, pero una persona que está por ahí...
0: No,
1: que,
0: la cultura que está... y el dinero, o sea, esto colocado en el la deep web esta que llaman, o la...
1: Sí.
0: Esto le dice, oye, tengo el tesoro de Villena y el precio es tanto, hay muchos locos que pagan lo que sea por estas cosas, ¿eh?
1: Sí, sí, normalmente se dice que hay tres formas de ver esto. Una es que alguien lo haya contratado, el robo por encargo, ¿no?
0: Yo la primera que pensé siempre.
1: Luego hay otra que es que lo vayan a vender y vayan a pedir un rescate. No se ha sabido nada de eso. No parece que vaya por ahí. Y la tercera es lo que hablamos. Unos tíos que vayan, que solo les quieren el oro y lo hayan ya fundido y lo hayan incluso ya repartido por ahí, pues esto, en minudeos, que
0: claro,
1: no llaman la atención.
0: Claro, dices tú, tiene que haber mucha, a nivel mundial, tiene que haber un submundo de gente, sí, que compra obras de arte de iglesias, de catedrales, claro, de sitios no vigilados, ¿no? O sea...
1: ¿Tú te acuerdas cuando robaron en el Louvre? Que robaron,
0: sí,
1: unas joyas de la corona francesa.
0: Sí, sí, sí.
1: Bueno, pues aquello se solucionó de la siguiente manera. No fue muy conocido. Eso se pusieron en contacto con una empresa de seguridad israelí, los que lo robaron. E intentaron lo que tú dices, venderle en la deep web, ¿no? En la dark web, en este caso. ¿Qué pasa? Que les pillaron. Entonces les prepararon una trampa y al final les pillaron, ¿no? Que eran unos, por cierto, de al lado mismo del museo, que vivían al lado, en una barriada de estas de mucho negro de por ahí, de la África subsahariana, ¿no? Total, que les pillaron por eso, porque lo intentaron vender, porque no es fácil vender esto. Entonces estos fueron, entre comillas, torpes. Aquí es que no hay nada que indique que van por ahí. Ojalá, a mí me gustaría que se salvaran base, pero aquí todo apunta a que son unos chatarreros, han cogido el oro y probablemente el tesoro ya ha desaparecido. Ojalá que no haya sido así, ¿eh? Entonces aquí, pues ahora, pues lo oye, hay que pinar las orejas, porque hay muchos otros tesoros en España, igual no tan importantes, pero que la gente entienda que no se puede tener un tesoro de esta categoría, pues en un barrio, ahí en un museo, en un barrio del pueblo de no sé dónde. Es que no puede ser. Y hay cada vez más de este tipo de situaciones. Entonces, pues ahora habrá que hacer y juntar los grandes tesoros en sitios con una seguridad extrema. Oye, podrá pasar que te lo roben, ¿no? Pues yo qué sé, imagínate que esto estuviese en el Museo de Bellas Artes de Valencia, ¿no? Que supongo tendrá una seguridad mayor, ¿no? Oye, puede pasar que lo roben, pero ya entendemos todos que será más complicado, ¿no? Pues oye, pues habrá que hacerlo y dejarse de estos reinos de taifas, donde cada pueblo tenga su museo e intente rentabilizarlo, que eso sería justo, pero que no tiene que ser así la cosa.
0: Bah. ¡Ay! Un abrazo, Charlie, muy buenos días, tío.
1: Venga.

0: ¡Hola!
1: ¡Hola, buenos días!
0: Tío, no tenía ni idea de que en Salamanca había minas de wolframio, pero ni idea. No, no sé ni qué es eso. Vamos, para algo vale, ¿no?
1: Sí, había un pueblo que se llama Los Santos, que se la han cerrado, y ahora está abierta una en un pueblo que se llama Barrueco Pardo.
0: ¡Barrueco Pardo! Joder, qué nombre tan feo de pueblo, ¿no? ¿Y dónde está? Escucha, te escucho muy mal.
1: Porque estoy con hermanos libres.
0: Joder, pero es que ese, lo peor es que va y viene. Te escucho mal, te escucho peor, te escucho mal, te escucho peor.
1: Estoy de camino, entonces ya sabes lo que es la cobertura aquí, guay.
0: Escucha, ¿y una mina de wolframio que es externa, es interna, es de cueva, cómo es?
1: No, mina a cielo abierto.
0: A cielo abierto. ¿Y el wolframio qué son, cómo es?
1: El wolframio sale, vamos, está ahí en la roca, lo muelen y sale como si fuera azúcar, es un como una arena. Y eso luego lo fundirán y se hará, no sé exactamente, ahí lo sacan como si fuera una especie de arena.
0: Ajá. ¿Y vale para qué? Teóricamente, ¿cuál es su utilidad más importante?
1: El wolframio en principio es una para aleación para el acero.
0: Ajá.
1: Es para lo que más se usa. Antiguamente se usaba mucho también para los filamentos de las bombillas de antaño.
0: Ah, sí.
1: Es una wolframio.
0: Ah, mira.
1: El filamento de las bombillas era wolframio.
0: ¿Y hace mucho que existen esas minas o qué?
1: Sí, toda la vida. Lo que pasa es que han estado muchísimos años cerradas y ahora, pues, a cuenta de que hacen falta materiales y cosas de estas, pues al final aquí, como hay, debe haber varias vetas por ahí abajo, pues han vuelto otra vez a abrirla y ya te digo, esta lleva ya unos cuantos años abierta y va para largo, ¿eh?
0: Y escucha, y que es muy grande, hay mucha gente trabajando allí.
1: Sí, hay gente, sí.
0: ¿Y se ha jodido alguna máquina que vas a arreglarla, no?
1: A ver, yo a lo que voy, porque esta, las minas son varias partes. Yo voy a la parte de mantenimiento, o sea, las que se encargan del mantenimiento de la mina. Entonces, ellos tienen máquinas telescópicas, carretillas y distintas máquinas, simplemente para hacer el mantenimiento de la mina. ¿Vale? Luego tienen otra parte que es la de extracción del material, que eso ya son monstruos de esos camionetos y excavadoras gigantescas. Esa parte, esa empresa no son clientes nuestros.
0: Ajá, vale. Con lo cual, llegas, la arreglas y te piras corriendo, ¿no?
1: Bueno, yo de momento voy a diagnosticar, que no será fácil por lo que tiene. Y si conseguimos arreglarlo, bien. Y si no, pues habrá que volver.
0: Pues mira, que no se te dé mal, Caspi, cuídate mucho.
1: Un saludo.
0: Un abrazo. Ir arreglando cosas por todo Salamanca todos los días.

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0: Es 17 de septiembre. A ver si tengo suerte de hablar con alguien que está en Valencia, que dice que cayó agua anoche, lo que no está escrito. Las imágenes son terribles, es que no se ve, la gente paraba en las carreteras y en las ciudades, pues no se veía. ¡Boro!
1: Dime.
0: Hola, ¿cómo estás, hombre?
1: No rías.
0: ¿Dónde te pilló ayer todo el chaparrón?
1: Ah, yo ya estaba en casa.
0: ¿Ah, sí?
1: ¿Y? Sí, claro, nosotros nos dijeron que a partir de las 3 ya... estuviésemos dentro.
0: Lo gordo cayó como a las 5, ¿no? Más o menos, dicen, ¿no?
1: 7:30. 7:30, 8.
0: Fue muy duro, dicen que no se veía nada, que era tanto el agua que caía que no se podía ver nada.
1: Pero nada, nada. Mi calle bajaba a 2 palmos, pero casi por la altura de las puertas de los coches.
0: Ajá, joder.
1: O sea que torrente, picaña y... Aldaya y... Pues yo soy de Alacuas, o sea que...
0: Buah, pobrecillos. ¿Y ha habido mucho daño físico o no?
1: Si te digo la verdad, todavía no he salido de casa, o sea que... Uh-huh. Ahora después me vestiré.
0: Pues mucho ánimo, tío. Me preguntas por Titus, hablé ayer con él. Estaba en Suecia ayer. De Suecia saltará a Alemania, y de Alemania luego ya va para abajo... pero bien, está tranquilo. Ha estado en Noruega, ha estado en Suecia y está tranquilo. Está bien, contento, no se ha lesionado y va todo perfecto. Pues que tengas un buen día, tío. Cuídate mucho.
1: Gracias, José, un saludo.
0: Hasta luego.
1: Hasta luego.
0: Elaboro en Valencia.

0: Valencia, San José Antonio.
1: ¿Cómo estás, amigo Basile? ¿Dónde te pillo?
0: Muy bien, pues ahora estoy yendo dirección Lérida. Me voy a Lérida a poner un poco para reposar el camión.
1: ¿Sí?
0: Y me voy a Barcelona.
1: Se ha salido de Monzón, ahora mismo estás en Lleida y luego vas a Barcelona.
0: Sí, sí, y luego vuelvo para Monzón. Hoy llegaré y dormiré en casa esta noche.
1: O sea, hoy puedes dormir en casa, llegas a Monzón a dormir.
0: Sí, sí, bueno, vivo al lado del Monzón a 20 kilómetros, pero sí, hoy llegaré a casa tranquilo, no pasa nada.
1: ¿A qué hora más o menos llegarás?
0: Pues no pasa nada, creo que a las 3 y media, a las 4 ya estaré por Monzón y a las 4 y media, 5 en casa.
1: Coño, pero escúchame, ¿a cuántos kilómetros está Monzón de Barcelona?
0: A 230, por ahí.
1: Ah, yo pensé que estaba más lejos, fíjate.
0: No, hombre, no.
1: ¿Y es toda autopista, toda autopista?
0: Toda autopista, es la A22 que lleva unos 20 años también, que no es tan vieja. Y luego por la AP7 vamos nosotros.
1: Ajá.
0: AP2 y AP7.
1: O sea, que yo pensé, no, que yo creo que estaba lejos, sí, 400 kilómetros, sí, a las 4 de la tarde o a las 5 estás en casa, o a las 6. Sí,
0: sí, bueno, entre que haces descansos y todo.
1: Ya. Y si ya recuperáramos la cobertura de los teléfonos, sería la hostia, pobrecillo, macho, un camionero. Pues que digo que vaya cobertura.
0: Con tranquilidad, con tranquilidad.
1: Que seas muy feliz, que disfrutes, que tengas un buen día.
0: Muchas gracias, que seas feliz igualmente.
1: ¡Hasta luego, Basile!
0: Hasta luego, ya nos vemos. Ya para hablar, voy a hablar.
1: Lo de la cobertura en las carreteras, de verdad, para tomárselo en serio, ¿eh? Lo que funciona en la telefonía móvil urbana, en las urbes, en la carretera, ruina, ¿eh?

0: Hola.
1: ¿Qué pasa, Raúl? ¿Qué estás haciendo? Que te veo ahí agobiado, te veo sin respiración. ¿Estás en el gimnasio o qué?
0: No, estoy en plena actividad ahora en el gimnasio.
1: ¿En plena qué?
0: En plena actividad felicita.
1: No te escucho nada, es que de manos libres suena muy mal. Estás con gente, no sé.
0: No sé, ahora estoy fuera ya del gimnasio. Dime, ¿ahí estará mejor?
1: Bueno, pues tampoco muy bien, pero bueno. ¿Y qué has dicho que estabas haciendo? ¿Qué?
0: Elíptica, un poco de bici.
1: Ah, de elíptica. ¿Estás en el gimnasio entonces?
0: Sí, estoy en el gimnasio ahora.
1: Escucha, y si estás todo el día libre, ¿por qué vas tan pronto al gimnasio? ¿Por qué no te vas a las 10 de la mañana?
0: Porque me presento, el gimnasio abre a las 7 de la mañana, pero nos presentamos 15 minutos antes y hacemos una pequeña tertulia, nos contamos unos 10 personas y hacemos una pequeña tertulia y nos utilizamos un poco otra vez.
1: Mira, ya, pero es que madrugar sin necesidad tampoco lo veo yo. Tampoco te digo que te levantes a las 12, pero voy a levantarte a las 8 y media.
0: No, pero es que lo malo es que llevo despierto desde las 5 menos cuarto de la mañana. O sea, que ya no asume nada. Yo me levanto ya y qué tal.
1: ¿Algo, pero bueno, que... algo habrás hecho? ¿Algo habrás hecho que no tiene la conciencia tranquila y no te deja dormir?
0: No, la actividad, que todavía recuerdo lo del trabajo que empezó a estas horas tal y todavía queda un poco.
1: ¿No te llama nadie? ¿Todavía no te llama nadie?
0: No, nadie te llama. Y digo, bueno, ¿qué te parece lo de Pablo Fernández, lo que tienen que hacer para tener un sueldo al mes?
1: Pues qué tonto, directamente. O sea, si es el Pablo Fernández pretende ser alcalde de Madrid, este hombre tenía que dejar de consumir la droga que consume porque no es ni medio normal. No, te va a sacar entre un voto y ninguno.
0: Yo creo que ni va a salir, pero de todas maneras, lo que le hace la gente... por un sueldo, fíjate el de vos, el que...
1: Claro, pues igual, pues este que va a hacer en su vida si no es tocar los huevos y vivir de ti, de mí, de todos los demás. No sabe hacer nada, este es un puto inútil que no vale para nada. No tiene oficio, ni beneficio, ni nada.
0: Sí, pero que es igual como el de Vengazones, el de vos. Este no se ha presentado en las elecciones, le han presentado por la mesa de la Junta Castilla y León.
1: Sí.
0: De libre asignación... y dedicación exclusiva, que va a cobrar 90.000 euros al año.
1: Sí, sí.
0: Eso sin presentar las elecciones. Pero ¿cómo pueden consentir esos sueldos estratosféricos, eh?
1: Ya, pues así es, tío. Así es.
0: Así digo, es. Y ya te digo yo, y en Madrid ha habido la semana pasada un par de robos en la iglesia de Veracruz y en San Pablo, que se han llevado unos retablos y unas joyas también. Y en la cruz, o sea, que también la seguridad de las iglesias deja mucho que desear.
1: Es que es imposible poner seguridad a todas las iglesias que hay en España. Todas tienen algo, más o menos valorado, pero todas tienen algún detallito que bueno, no hay guardia jurada en toda España para cubrir todas las iglesias que tenemos.
0: No, ya, pero luego les pagan una miseria, porque el otro día subió hoy un artículo de una, ¿se puede decir nombres de empresas?
1: Sí, claro.
0: De control, decía que estaba denunciado por la empresa porque le estaban pagando la hora a 8 euros la hora.
1: Uy.
0: O sea, fíjate, el gran premio de Fórmula 1 de este fin de semana, pues igual los camareros... estaban haciendo jornadas de 15 horas ganando a 7 euros la hora, cuando una entrada mínima te valía 500 euros. ¿Qué es lo que ha pasado ahí? ¿Dónde están los inspectores de trabajo?
1: No tengo ni idea, pero eso es un caso, digo, aislado, porque hay millones de casos en España. España es una de las grandes potencias económicas ahora mismo de Europa, es una referencia en el mundo. Hay mucho dinero, mucho, muchísimo dinero a nivel estatal. Las empresas, algunas declaran beneficios obscenos, pero luego los sueldos son los más bajos de Europa. Digo, aquí, y ahí me pierdo, ¿esto por qué es?
0: No, y yo me pregunto, ¿y el rescate de los bancos que hubo en el año 2011, si están teniendo tantos beneficios como están ahora, cuánto dinero nos deben al Estado los bancos?
1: No lo vas a pillar tú, ya te digo yo que tú no vas a pillarlo.
0: Yo no digo nada del tema, lo único que fui perjudicado fui yo, que fui de los parados que les quitaron un 20%, que me quitaron 3.000 euros, pero bueno, pero es que relativamente... es todo muy obsceno. Mira, hoy acabo de pasar por la señora, lo que dice Simo, 2 10 con céntimos. Ayer cagué, tengo un ranquillo 3, cagué medio depósito y me han cobrado 67 euros. ¿Cómo puede ser con tanta afinidad que te pueden cobrar eso?
1: Cómprate una bici, unos patines o algo. Lo que dije hacer.
0: No, sí, yo estoy andando ahora más que a la cuenta, amigo. Digo, todos los coches ya casi un artículo de lujo.
1: Claro.
0: Ahora se va a convertir en moda robar el gasóleo en los garajes comunitarios. O sea, nos vamos a robar el 10.

0: Yo no creo que lo vas a pasar muy mal, ¿eh?
1: Cuídate mucho, Raúl.
0: Venga,
1: un abrazo luego. Fuerte. Hasta luego. 13 minutos para las 8. Hoy es jueves, hay cultura seriéfila. A las 8:30 con Alberto, 8:30 de la mañana, cultura seriéfila. Hablaremos de Fauda. Por Dios, qué serión. Qué serión.

0: ¿Qué pasa, Alberto? Que no sé nada de ti, ¿cómo te va la vida?
1: Bueno, pues me va la vida, vamos tirando nada más, vamos tirandillo nada más.
0: ¿Ya, ya has recuperado la normalidad y estás currando los dos trabajos que tienes?
1: Sí, ya sigo ahí a tope.
0: ¿Cuándo acabaste las vacaciones?
1: Bueno, las vacaciones las he tenido intermitentes, la verdad. Porque cogemos 2 semanas en julio y otras 2 semanas y salteadas en agosto. Y bueno, ahí me apañé. Hubo una semana que también la tuve en el otro curro y cogí 10 días al final.
0: O sea, bueno, ¿no te coinciden en los dos curros las vacaciones?
1: Sí, me coincidieron, hice que me coincidieran en agosto. Bueno. La semana del 15 de agosto.
0: ¿Y dónde fuiste? Y bueno,
1: No me fui a ningún sitio, porque con lo limitado que estoy con el tema de la diálisis, no puedo. El año pasado probé y que estuve en Laredo, en Cantabria.
0: Sí.
1: Que tengo familia allí y tengo un piso allí de mi madre. Y me tuvieron que dar la diálisis en Bilbao, ¿sabes?
0: Ya. Yeah.
1: Con lo cual, desplazarme cada 2 días a Bilbao, estar allí perdiendo prácticamente todo el día, vamos, toda una mañana, y no me compensaba, tío, no me compensaba.
0: Escucha, ¿qué dura la sesión de diálisis tuya, más o menos?
1: Pues ahora mismo me está durando entre que me enganchan y me desenganchan y la sesión en sí, que son 3 horas y media.
0: ¡Coño!
1: Pues estoy cerca de 4 horas y media en el hospital, tío. Es que...
0: ¿Y eso va a ser así ya toda la vida o no?
1: Hasta que haya trasplante.
0: Uf, qué pena, ¿no?
1: Pues sí, es una pena. ¿Y
0: cada cuánto te hace sesión?
1: 2 días. Lunes, miércoles y viernes.
0: O sea, lunes, miércoles y viernes. Y luego, claro, el siguiente lunes.
1: Lunes, miércoles
0: y viernes. Oh. Que, claro, es que no. Así que... Eres esclavo de todo esto, claro.
1: Sí, total. O sea, te limita un huevo, tío. Imagínate.
0: ¿Y el hombre, ¿sabes?, no inventa nada para esto, para suplirlo? ¿No hay nada que hayan inventado?
1: Pues no.

0: De momento no hay nada.
1: Claro, y esto lo hay en las grandes capitales, supongo, nada más, ¿no?
0: Sí, claro. Bueno, ahí me imagino que habrá alguna clínica en algún pueblo de turno, ¿sabes? Así un poquito más grande, ¿sabes? Por ejemplo, me imagino que en zonas, aquí en la zona, por ejemplo, en Illescas, seguramente que den, son pueblos grandes, en qué sé yo, no sé dónde decirte exactamente.
1: ¿Cuánto tiempo llevas, Alberto, con esto?
0: Pues empecé en febrero del año pasado.
1: ¿Del 25?
0: Ya llevo un año y pico ya.
1: Joder.
0: Año y medio llevo ya. O sea que... Y bueno, el cuerpo se acostumbra a todo, pero hay días que... Pues ya sabes, hay días buenos, hay días malos, hay días regulares, hay días peores y...
1: ¿Y estás las 3 horas sentado ahí en un sofá y...?
0: Tumbado en la cama, en una cama. Buah. Una cama de hospital.
1: Tío, lo siento, qué putada.
0: Sí, la verdad que sí, tío, pero bueno, lo que me toca ahora, macho. Lo que me toca ahora y nada, esperar que haya más, que sea más pronto que tarde el trasplante y nada, intentar ser paciente, tío, no hay otra cosa.
1: ¡Un abrazo fuerte!
0: Bueno, que me he visto que hay un tal Javi de Argés, sí, por ahí también, que te ha saludado.
1: Está de moda, Argés está de moda, Antonio.
0: Está de moda.
1: Un abrazo.
0: Bueno, venga.

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0: Efectivamente, hoy como todos los jueves, 8:30 de la mañana, Cultura Seriéfila. Hablamos de series, hablamos de plataformas con Alberto a las 8:30 de la mañana. Nada, en 30 minutos. Living in LA. A ver si soy capaz de hablar con José. Hola, José Carlos. Hola.
1: Hola.
0: ¿Qué tal?
1: Buenas.
0: ¿Qué estás haciendo? ¿Estás currando o qué?
1: Pues estaba saliendo ahora mismo porque he ido, como te he escrito, he ido a llevar a mi hija y a la madre al tren.
0: Al tren.
1: He vuelto a la casa y no, ahora estoy saliendo.
0: Está en el puerto de Santa María, ¿no? Por el puerto.
1: Sí, sí.
0: ¿Y a qué tren la llevas?
1: Pues hay un Alvia que sale de aquí a las 7
0: del
1: y
0: puerto.
1: Llega a Madrid a las 11.
0: Del mismo puerto, 4 horitas.
1: 4 horas, sí.
0: Bueno.
1: Y es 3 veces al día, pero bueno.
0: ¿Y se han venido a Madrid tu mujer y tu hija? ¿Y qué van a hacer?
1: Sí, porque va a buscar. Es que a mi hija le concedieron la beca ICEX. No sé si sabes lo que
0: no,
1: es.
0: No lo sé.
1: Es una cosa del Estado, son una beca que se compone en 3 años.
0: Sí.
1: Y el primer año es un máster universitario en Madrid. Y
0: sí.
1: Entonces, pues hay que buscar piso.
0: ¿Y eso lo empieza este año? ¿El primero es este año?
1: Lo empieza este año, sí.
0: Ah, ¿y ella que había estudiado hasta ahora, qué años tiene?
1: Había estudiado en Granada Relaciones, Recursos Humanos y Relaciones Laborales.
0: Vale.
1: Pero para este máster te piden título universitario y sobre todo lo más importante son los idiomas. El idioma.
0: Ajá.
1: Sí, y ella tiene C1 en inglés y tal, y eso yo creo que es lo que más le puntúa.
0: Vale, y entonces cuando acabe este máster, luego ¿qué es lo siguiente?
1: Pues esto es máster primer año. El segundo año la mandan a una oficina internacional de España en el extranjero,
0: ¿sí?
1: Una oficina económica, pues, imagino, consulado, empresa, no sé, se tira un año, que ahí te dan una ayuda y eso. Y el tercer año está en una empresa, también una empresa internacional, puede ser en España, seguramente fuera, y también, o sea, trabajando otro año más.
0: El ICEX y o lo que es Expansión Interior, que es básicamente lo mismo, son empresas estatales, tiene muy buena fama. Dicen que tiene tíos muy, muy, muy preparados, ¿eh?
1: Por
0: todo el mundo, además. Están especialmente en Asia ahora, pero por todo el mundo. Donde hay dinero están ahí los tíos estos, ¿eh?
1: Sí, esta beca, la verdad que han sido, por ejemplo, me parece que solo había 300 plazas para este año en toda España, o sea que está cotizada y la gente pues le interesa.
0: Coño, es que está cojonudo las becas, pero hay que dárselas al que las necesita y al que se las gane y se las merece, el que va a lucirla, el que va luego a dejarse la misma vida por sacar ese curso, joder, y me encanta que tiene que haber becas, cuantas más becas mejor. Yo creo
1: la verdad es que a mi hija le dieron becas siempre en la universidad también, lo que pasa que después por renta y cosas de esas pues te las quitan, ¿sabes? O no te dan por eso. Pero ella, por ejemplo, pues siempre le daban la matrícula, tenía gratis. Había también una ayuda.
0: Pero por nota, por nota y por estudio.
1: Sí, por notas, por notas, por notas.
0: Esas son las buenas, esas son las buenas.
1: Sí, claro.
0: Pues oye, suerte, José Carlos, un abrazo fuerte.
1: Pues nada, muchas gracias, un abrazo.
0: Hasta luego.
1: Hasta luego. Adiós.
0: A raíz de la charla del otro día, de antes de ayer, estamos viendo y Amancio Ortega tiene becados a cientos y cientos de chavales por todo el mundo, ¿eh? Por todo el mundo, tío, es acojonante. Qué altruismo, qué generosidad, ¿eh? A que luego llegan los soplapollas de Podemos y Amancio Ortega, que no hay que aceptarle, que son limosnas, que da limosnas. Tío, que empezó de cero y que tiene becados a cientos de chavales por todo el mundo, ¿eh?

Quería hacerme eco, ¿dónde lo tengo aquí? Quería hacerme eco de un... ¿dónde es? Ah, a ver... Sí, de un mensaje que me han mandado mil veces. Ayer me llamó Pascual Marín y me decía, ¿lo has leído? Sí, lo he leído, sí. Me lo mandaron la pasada semana y ahora muchos, y ahora me lo ha mandado Santi también, de un chaval que no sé nada de él. ¿Cómo firma? Espera, si está por aquí. No lo tengo como firma. Bueno, firma con un seudónimo, tiene su cuenta de TikTok que no la tiene abierta o que no puede seguirle, y que hablaba de mí, de cuando me conoció en la radio hace mil años, en la calle Ibiza de Madrid que estaba él. Y me genera mucha vergüenza leerlo, porque dice cosas muy bonitas y demás, y da las gracias a mi programa y a mi música, y se acuerda perfectamente de las canciones. Y he intentado, y le dije a Pascual, mira a ver si tú, yo no tengo TikTok, digo, tú que tienes, sigue, leo, mándale un mensaje o algo, pero que lo tiene, que no hay manera de seguirlo. Luego, si queréis, lo que puedo hacer, espérate, no, es que aquí me lo han mandado. Ya con el texto limpio, porque él lo tiene en un TikTok con una foto mía, bueno, un vídeo, pero con una foto fija, y va corriendo el texto, ¿no? Pero bueno,

voy a leer un trozo, que me da un poco corte. Está muy bien escrito además, un chaval. NAP, N-A-P, Navarra, Ávila, Pamplona. Así firma NAP en TikTok, tiene su cuenta. Pero me dicen que es imposible. Yo, vea, lo leo con la condición de que algún experto en TikTok me localice a este chaval. Me gustaría darle las gracias, a mí también, el primero, claro. Pero no, me dicen que no hay manera, no sé. Qué complicado debe ser eso del TikTok. Dice así. Tenía 17 años y dormía en una habitación de la calle Ibiza en Madrid que compartía con dos hermanos. Había tres camas y cuando ellos se dormían comenzaba mi vida secreta. Me ponía los cascos de mi Walkman, buscaba la radio esperando encontrar aquella voz que para mí significaba mucho más de lo que entonces podía comprender, la voz de José Antonio Avellán. Yo no era buen estudiante, era muy tímido y vivía demasiado hacia adentro, como si estuviera encerrado en mí mismo. Pero cuando empezaba Barras y Estrellas, algo cambiaba. Avellán hablaba y yo sentía que alguien estaba señalándome una salida. Por eso escribo todo esto, porque detrás de Everybody's Talking hay una canción, una película y Harry Nilsson, pero detrás de mi manera de escucharla está aquel hombre que noche tras noche entraba en mi habitación a través de la radio sin saber que al otro lado había un chico que lo escuchaba con una atención absoluta. Avellán fue mi guía cuando yo todavía no sabía que necesitaba que alguien me guiara. Él me enseñó que la música no era simplemente algo que sonaba, sino una forma de viajar, de imaginar, de descubrir que la vida podía ser mucho más grande que aquello que tenía delante. Recuerdo canciones de los Eagles como Hotel California, Fleetwood Mac y tantas otras que llegaban desde aquella radio y que yo iba guardando dentro de mí. Recuerdo también las canciones que asociaba a Noches de Blanco Satén. A veces ni siquiera sabía quién cantaba, pero quería descubrirlo sin darme cuenta. Avellán estaba despertando en mí una curiosidad que acabaría convirtiéndose en una pasión. La música hizo por mí algo que yo todavía no sabía hacer por mí mismo. Me abrió. Con los cascos puestos podía salir de aquella habitación sin moverme de ella. Podía estar en California escuchando a los Eagles en Nueva York, a Harry Nilsson o caminando por una carretera que solo existía en mi imaginación. Así fue como Avellán me convirtió en un melómano y con el tiempo en coleccionista de canciones. Guardaba canciones como otros guardan fotografías. Quería conocer su historia y saber de dónde venían. Aquella curiosidad nació en aquellas noches de radio y de alguna manera todavía sigue conmigo. Una de aquellas canciones, Everybody's Talking, Fred Neil la escribió en 1966 y Nilsson la grabó en 67, se hizo universal cuando Jonas Blanger la utilizó en Midnight Cowboy, estrenada en el 69. La canción hablaba de marcharse, de dejar salir el ruido, las voces de los demás para encontrar un lugar donde poder escuchar la propia. Quizás por eso me reconocí en aquella muchos años antes de entender su historia. Yo también necesitaba un lugar para poder escucharme. Mi Nueva York era aquella habitación de la calle Ibiza, mi carretera eran las ondas de la radio y mi manera de escuchar consistía en ponerme unos cascos y dejar que Avellán eligiera el siguiente destino. Su trayectoria después fue enorme, pero cuando pienso que él no pensó primero en los programas ni en los premios. Que no pensé primero en los programas ni en los premios. Pensó en aquella voz llegando hasta mi cama cuando yo tenía 17 años. Pensó en el chico que era y en todo lo que todavía no sabía que iba a descubrir. José Antonio, quizá nunca supiste que en una habitación de la calle Ibiza había un muchacho que esperaba tu programa para sentirse menos solo. Quizá nunca imaginaste que aquellas canciones podían significar tanto para alguien. Para mí fueron una puerta y tú fuiste el que me la abrió. Así de simple. Por eso Everybody's Talking es la excusa perfecta para decirte algo que aquel adolescente nunca había sabido decirte. Gracias, gracias, gracias por haber puesto música en aquellas canciones, en aquellas noches, por haber despertado mi curiosidad y por haberme convertido en el melómano y coleccionista de canciones que todavía soy. Gracias por enseñarme
que el mundo es mucho más grande que mi habitación y que una canción podía llevarme hasta él. Esa canción es Harry Nilsson, Everybody's Talking, pero estas palabras son para ti, José Antonio Avellán. Y no puedo localizarle. Pues ya me gustaría decirle gracias, punto, nada más.

esta canción en sí es... Yo siempre he dicho que posiblemente sea la canción de mi vida, lo es también, ¿no? Pero esta canción en sí, que es maravillosa, necesita de las imágenes de la película. Hasta cuando te mata y te destruye por dentro, cuando ves Midnight Cowboy, la escena en la que sale esta canción. La película de Dustin Hoffman y John Boyd, el padre de Angelina Jolie. Yo la vi muy jovencito, ¿eh? Una película complicada, pero la vi yo con 11 o 12 años, con un primo mayor que me llevó al cine, y me quedé acojonado, pero acojonado con la peli. Cowboy de medianoche. A mí me dio por coleccionar versiones de esta canción, y debo tener tengo cientos y cientos y cientos y cientos de ellas. Van Morrison en Montreux, Suiza.

Pero hay una versión, digo que tengo cientos y cientos de versiones, pero hay una versión distinta a todas, especial, diferente, maravillosa, rara. Mira cómo suena.

Te voy a contar una cosa, pero no te rías. Estábamos un día en Chicago, en un concierto suyo, y le dije a Julio, digo, mamón, tienes que grabar esta canción, aunque nada más que sea para mí, grábamela para mí.

y creo, a día de hoy, 8 y 25 de la mañana, jueves 17 de septiembre, mi favorita como belleza, como canción, es esta. Esta. Harold Melvin and the Blue Notes. Por lo rara que la hicieron, por lo bonita, por el soul, por el feeling, por el flow, por la voz de este pedazo de cabrón que canta como los mismísimos ángeles, Teddy Pendergrass.

0: Bueno, pues NAP, no sé más de ti que de una N, una A y una P. NAP, el TikTok.
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gusta por encima de todo la gente con reflejos rápidos, rápidos, así ágiles, que no se le escapa una. Como Antonio, un camionero de Elche que me escribe: mira, José, ahora mismo, ahora mismo, 8:29. Mira, José, lo que hice de ti, un tal Nap. Merece la pena que lo leas. Pues muchas gracias, tío, me alegro mucho. Nap se llama. Antes de irme con Alberto, para darle paso, un Everybody Talking especial que suena. Ah, por cierto, alguien me ha preguntado quién ha sido, que espera, que está por aquí. Que si la escena a la que me refiero, que si el momento al que me refiero es la escena del autobús. ¿Quién ha sido, coño? ¿Quién me lo ha preguntado? Ah, es que hay tantos mensajes aquí, yo no soy capaz de parar. Ah, sí, Luis de la Jonquera, sí, efectivamente, la escena de autobús, la película es la que te mata, o sea, es cuando hay que escuchar esa canción. Esa canción tiene sentido para eso, pues he ido para eso. A lo que voy, que cuando juntas a la que posiblemente para el 99% de los mortales es la mejor voz femenina de la historia, con el mejor pianista, esto sí que no lo duda nadie, de la música contemporánea, pues el Everybody's Talking toma un toque especial. Randy Crawford, indiscutida, indiscutible. David Sample, el dios del piano. Juntos, juntos. Y no podía ser con otra canción. Hay un solo de piano de David Sample en esta canción que dura, nada, 40 segundos, que dice: no puede ser.

0: Alberto, buenos días.
1: Hola, José, buenos días.
0: ¿Qué tal, hombre? ¿Cómo estás?
1: Estoy muy bien, muy bien. Un poco tocado ya de la garganta porque me ha pillado el fresco esto de la mañana un poquito así despistado, pero bien.
0: Bueno, ¿termina Fauda ya o no?
1: No, voy por la mitad.
0: No te creo. Oh.
1: Sí, tengo mucha plancha. Además, he tenido muy poco tiempo. Todavía continúo el veraneo, José.
0: ¿Has visto lo de que la parten en dos, con dos capítulos raros por medio? ¿No? ¿Ahí ha llegado o no ha llegado?
1: No he llegado, pero ya me han comentado el capítulo 7 y el 8, ¿no?
0: 7 y el 8, además sale un cartel que si eres casi como muy aprensivo, si eres fácilmente emocionable, que no los veas, pero que no pasa nada, porque saltas del 6 al 9, la serie va del 6 al 9, pero te regalan dos capítulos que no tienen nada que ver con la serie, pero es su interpretación de lo que ocurrió el famoso 7 de octubre, ¿no? Está bien, todo el mundo lo ve, porque tienes que verlo, y sobre todo el primero, el 7 es muy duro, muy duro, muy duro, muy duro. Y la serie es la hostia, tío. Pues lo esperado, matrícula de honor, no sé, o un 11 hay que darle. Maravillosa, maravillosa. Final maravilloso, el principio maravilloso, el desarrollo, me ha encantado.
1: Yo todavía no he llegado ahí. Creo que esos capítulos van a generar controversia por lo que me han comentado y por el tema que trata. Pero yo de momento voy por el 4 por ahí. Como serie, a mí me está gustando mucho. O sea, está en plena forma, sigue en plena forma.
0: Sí,
1: ¿eh?
0: Sí, sí.
1: Se
0: sí,
1: está
0: sí.
1: comentando que quieren hacer una película para terminarla, pero Leo Draft quiere más temporadas. Ya sabes, el protagonista. El protagonista es la leche, José. La verdad que tiene una presencia, o sea, que hace que se te olvide todo. Y los capítulos que he visto enganchan mucho, ¿eh? Enganchan mucho. Parte de una idea, la verdad, bastante buena, que es que se tienen que trasladar a Marsella en busca de este hombre que en la temporada anterior mató al hijo de un miembro del equipo.
0: No, al hijo no, a la familia entera.
1: Bueno, a la familia entera, pero bueno, sobre todo lo que le duele es el hijo. Está todo el rato con el hijo en la boca. Y la verdad que lo que yo he visto me está gustando, José. Entonces, la semana que viene ya te comentaré más.
0: Pues venga, ¿de qué hablamos hoy?
1: Pues bueno, te voy a comentar varias cosas, porque tenemos un montón de estrenos y series que ya están completas,
0: ¿vale? Yo te
1: preguntaré, ¿vale?
0: Espera, para que no se me olvide, porque luego nos liamos con los oyentes. ¿El abogado Lincoln hay nueva?
1: Y el abogado Lincoln no hay nueva.
0: Ah, vale, es que me preguntan por la nueva. Y luego, ¿Horses hay nueva?
1: Slow Horses, ¿Slow es una de las que te iba a decir? Ah. Se estrenó ayer con un capítulo, su sexta temporada.
0: Solo uno, vale.
1: Solo uno va a emisión semanal, cuando esté completa ya os avisaré. Y ha sido renovada para una octava temporada. O sea, están estrenando la sexta y ya la han renovado por una octava. Yo vi el primer capítulo y la verdad es que empieza por todo lo alto, coche. O sea, esta serie no baja el nivel. A ver, te comento, la temporada de Richard, que creo que era la cuarta, ya está finalizada. O sea, ya la tienes completa.
0: En Apple,
1: Estás en Prime Video. Y ayer, sí. Y ayer, día 16, estrenaron un spin-off de Richard que se llama Nigley. Entonces tenéis ahí las dos cosas, el Richard completa, y creo que este spin-off también lo han estrenado completo. Y luego, otra por la que me preguntaba José la semana pasada, la de las Leonas. La de las Leonas la tienes completa el lunes 21, que emite su último capítulo. Y como te digo,
0: esa es en Sky Showtime, ¿no?
1: Esa es en Sky Showtime y ya estará completa la tercera temporada. Con lo cual, este fin de semana os podéis poner con ellas.
0: Sí.
1: Ha vuelto Slow Horses. Hoy vuelve Monstruo, que es la franquicia esta de Netflix, que cada temporada va sobre un asesino. Vuelve Outlander en estos días, Sangre de mi Sangre, con su temporada 2. Vuelve Mobland, José, el día 21, el lunes, con su temporada 2 a Sky Showtime. Van a estrenar Brothers, que tiene muy buena pinta, que está McConaughey ahí también. Vuelve American Horror Story, también con su temporada 13. Todo esto lo comentaremos la semana que viene, según se vayan estrenando las distintas series. Hoy te quiero traer dos, una que es una novedad, es un estreno de esta última quincena, y otra que vi este verano que me gustó mucho. Empezamos por la novedad, que es Creednos, una miniserie de 4 capítulos de unos 45 minutos de duración, británica, que podemos ver en Movistar Plus. Dentro de un comienzo de septiembre bastante flojito en cuanto a estrenos, es de lo mejor que me he encontrado. Está escrita por Jake Pove y Daniel Mason, entre sus protagonistas. Creednos está basado en un caso real, el de John Warboys, conocido como el violador del taxi negro, un taxista londinense que drogaba mujeres a las que recogía durante sus servicios para después agredirlas sexualmente. Pero lo interesante es que la serie no intenta hacer el típico retrato psicológico del asesino. Aquí el foco está puesto en las víctimas y sobre todo en lo que ocurre después de que una mujer, pues, decida de denunciar, porque muchos de ellas lo hicieron exactamente, muchas de ellas hicieron exactamente lo que tenían que hacer, acudieron a la policía y contaron lo que había sucedido. El problema fue que no fueron creídas. Estamos a principios de los años 2000, en una época en la que las agresiones sexuales facilitadas por drogas todavía eran mucho menos conocidas, y nos encontramos una investigación policial bastante incompetente. Al no encontrar determinadas pruebas, las denuncias se van descartando sin relacionarlas entre sí, mientras un depredador continúa actuando y acumulando víctimas durante años. Y aquí es donde Creernos funciona especialmente bien, en la denuncia del sistema. No solamente estamos viendo lo que hizo el criminal, sino también cómo la policía y la justicia fallaron a mujeres que habían acudido precisamente a ellas buscando protección. De hecho, el caso terminó provocando una importante batalla judicial contra la propia policía británica por la manera en que se habían investigado aquellas denuncias. También he de advertir, la serie no es la octava maravilla del mundo, la producción es bastante modesta y en determinados momentos tiene incluso cierto aire de Telefilm, pero curiosamente creo que esa sencillez le aporta cercanía y hace que la historia resulte bastante realista. En definitiva, Creernos me parece una buena serie por lo que cuenta y sobre todo por lo que denuncia. No inventa nada nuevo y tampoco es una producción que te vaya a dejar con la boca abierta por su puesta en escena, pero sí consigue que terminemos sus cuatro capítulos pensando en algo mucho más preocupante que el propio asesino. ¿Qué ocurre cuando una víctima hace todo lo que se supone que debe hacer y precisamente cuando necesita que la crean, el sistema decide mirar hacia otro lado? Se llama Creernos, es miniserie, cuatro capítulos, se ve muy rapidito y la tenéis en Movistar Plus.
0: Bien, ¿y la siguiente?
1: La siguiente es La novia gitana, que estuve viendo este verano, y la tenéis en A3 Player y en Disney, en las dos plataformas. Tres series, tres novelas y una misma historia. Las tres temporadas tienen nombres diferentes y adaptas las primeras entregas de la saga, escrita bajo el seudónimo de Carmen Mola, por Jorge Díaz, Agustín Martínez y Antonio Mercero. Las tres temporadas me han sorprendido gratamente, especialmente por su aportado técnico, una dirección espectacular, especialmente los capítulos de Paco Cabezas, una atmósfera opresiva y una banda sonora que funciona como herramienta narrativa. Tiene muchos temas de Rosalía cantando flamenco que son una auténtica pasada, José, o sea, de verdad, la banda sonora es espectacular y tiene una elaborada simbología religiosa muy atractiva. En el lado negativo, lo de siempre, un sonido mejorable, algunas sobreactuaciones y diálogos que en ocasiones cuesta entender. Este es el orden en el que hay que verlas y os doy una pequeña opinión de cada una de ellas. Primero hay que empezar con La novia gitana, 8 capítulos de 50 minutos de duración. Sigue a Elena Blanco, una policía que investiga el asesinato de una joven encontrada muerta tras su despedida de soltera, en un crimen que reproduce el ritual del asesinato de su hermana años atrás. Esta temporada va de menos a más, los primeros capítulos son introductorios, pero la historia gana interés hasta llegar a un final potente. Eso sí, está demasiado estirada para lo que cuenta, pero deja buen sabor de boca. La segunda temporada se llama La red púrpura. Ahí encontramos a Elena descubriendo informaciones definitivas sobre su hijo, relacionadas con una misteriosa organización que opera en internet y está detrás de hechos atroces. Para mí esta segunda temporada es la más redonda de las tres, los personajes crecen muchísimo y todo el trasfondo de La red púrpura hace que la historia gana en interés e intensidad. Y por último, la última temporada la titularon La nena, donde nos encontrábamos al equipo fracturado y Elena y sus compañeros continúan intentando acabar con esta organización llamada La red púrpura. Lo mejor, la acción muy bien rodada, con una producción muy acertada y sobre todo el personaje Chesca, que se echa la temporada a sus espaldas. Además, su final cierra satisfactoriamente el arco iniciado en La novia gitana. En conjunto, y a pesar de sus fallas, es una buena serie. Hay que hacer algunos saltos de fe, pero es muy entretenida, adictiva, y demuestra que nuestra afición, cuando tiene un buen argumento y se pone a ello, puede estar a un buen nivel. Yo no he leído los libros, son 5 y han adaptado solo 3. Hay cierta parte que por lo visto se la han inventado, por lo que me gustaría saber qué os parece la adaptación. Si habéis visto la serie, me gustaría saber vuestra opinión, y podéis dejar mensajes en el 655-080808 compartiendo vuestras impresiones de La novia gitana, que tenéis en A3 Player y en Disney.
0: Perfecto, pues vamos con mensajes que están llegando al 655-080808. 655-080808. Franz, Alberto, acabé completo por tu consejo el cuento de la criada y ya con los testamentos. Muchísimas gracias por insistir, qué barbaridad. He visto ayer el final de la tercera de Richard, vaya ensalada de tortas, me ha chiflado. Abrazos a los dos, feliz fin de semana. Guille dice, hoy vuelve Monster, a ver qué tal después de la flipada de la última temporada. Acaba también Richard, más de lo mismo, pero entretenida. Un saludo para Alberto. ¿Monster cuál era?
1: Monster es la serie de Ryan Murphy en la que cada temporada va sobre un asesino de estos famosos estadounidenses. La primera fue la de Dahmer, que fue la más redonda, y luego vinieron un par de temporadas un poquito más floja. En esta ocasión nos cuenta la historia de Lizzie Borden, que es una leyenda mítica en Estados Unidos, que la verdad es muy interesante, porque esta mujer se le acusó de hacer brujería y de matar a sus padres con un hacha. Esto cuenta la leyenda. Realmente fue verdad. A ver cómo lo desarrollan. La historia es potente. Ya hubo una serie sobre esta mujer y varias películas. Y la verdad es que yo tengo ganas de verla. Monstruo, la historia de Lizzie Borden, hoy en Netflix.
0: Buenos días, soy Diego de Valencia. Para Alberto, ¿qué tal está la serie Los Tudor? Un abrazo.
1: Los Tudor es un clásico dentro de las series de época. Yo en su día vi unos cuantos capítulos, tenía una producción espectacular, pero no la continué. Pero joder, esta ya es mítica, o sea, es una serie que tuvo unas críticas sensacionales.
0: Billy trabaja en Burriana, en Castellón. Dice, después de tanto tiempo, es necesario ver algo del final de Fauda de la cuarta temporada para volver a cogerle el hilo. ¿Vale la pena perder un ratito y ver el último de la cuarta temporada? Yo no vi ninguno, no caí, no, pero no es necesario.
1: Te sitúa bastante bien, porque enseguida te plantea esta venganza, ¿no, José? Y te recuerda qué es lo que pasó en la cuarta temporada.
0: Ahora que lo dice, yo ni me acuerdo.
1: Por lo que no es completamente necesario, pero bueno, por YouTube seguramente que podéis encontrar algún resumen de estos de 10 minutos. Se deberían de acostumbrar más entre temporada y temporada las plataformas a ponernos resúmenes. Hay algunas que las ponen, pero suelen ser bastante pobres. Si ves el de Slow Horses de la temporada pasada, no te cuenta absolutamente nada.
0: Dice, buenos días, José y Alberto, estos días he terminado Lions. No ha terminado, porque dices tú que queda uno, ¿no?
1: Queda uno, que yo sepa, es el día 21. Ah, pero a lo mejor se ha adelantado, porque en Estados Unidos van emitiendo un capítulo una semana antes. O sea, el capítulo una semana antes.
0: Bueno, pues José Manuel de Descantor dice haber terminado Lionel's y Ted Lasso. Habrá siguientes temporadas. Ayer empecé La Casa del Dragón, pero no me enganchó mucho. Por ahora sigo... Pregunta.
1: Pues a ver, yo te diría que si no te ha enganchado mucho, dependiendo por el capítulo que vayas. La serie empieza a explotar a mitad de temporada, pero si es verdad que el ritmo es así. Yo creo que se está adelantando nuestro amigo oyente, porque Ted Lasso no está concluida tampoco. O sea, lleva 7 capítulos y si no recuerdo mal, son 8, con lo cual quedaría uno por emitir.
0: Espérate que estoy aquí, sé de qué habla. La que habla de la carta, pues que están hablando de una carta que he leído, un texto que ha escrito un chaval en TikTok, y entonces me están hablando también de eso. Fauda, capítulos 7 y 8 son brutales, que son ese paréntesis que te abre, sí. Que aparte yo no sabía, me lo encontré de repente y con el cartel ese diciendo son escenas violentísimas o no sé qué, mejor si no quiere no la vea, no pasa nada, porque salte usted directamente al 9, que es de lo que va la serie.
1: Pues son como capítulos burbuja, que se llaman, ¿no?
0: Yo no lo he visto nunca eso. Que te metan dos capítulos en medio y te digan que si no los ves no pasa nada, que no son de la serie, no son de la temporada, vamos. Son como un regalo, ¿no? Como un accidente. Pregunta Juan, en Palma de Mallorca, que si va a haber nueva temporada de Landman.
1: Landman sí, estaba renovada, lo que pasa es que no tiene fecha de estreno.
0: Que si el pueblo tiene más temporadas, me quedo con ganas de ver de más de 4, que la he visto 4.
1: No, esta la cancelaron hace tiempo y los fans de la serie, porque yo me encontraba entre ellos, una serie simplona, pero la verdad es que era muy divertida, pues la verdad que nos enfadamos porque llevan 18 temporadas de La que se avecina y el pueblo no la cortan en la cuarta, pero no va a haber más temporadas.
0: José de Getafe, he visto Fauda, impresionante los capítulos 7 y 8, para cagarte, y ahora dicen que ¿por qué atacaron Palestina? Es la hostia, que es muy difícil. Que estas cosas juzgarlas sin estar allí es muy difícil. O sea.

0: complicado, y por eso te decía que es una serie que causa controversia.
1: Que es completamente de acuerdo, pero quien empieza ese capítulo es eso los de Hamás. Que aparte es que no mezclemos. Bien, es verdad que Hamás es el brazo armado de Palestina, eso, y Hamás es el brazo político, porque los mismos palestinos les eligieron democráticamente en las urnas y fueron los últimos que gobernaron hasta que ya no volvió a haber nunca más elecciones. O sea, eso es así.
0: Pero una cosa es Hamás. Aquí mandan los socialistas y no todos los españoles han votado a los socialistas, ¿no?
1: Sí, pero bueno, pero ellos ganaron, jamás ganan las elecciones en Palestina, en Gaza.
0: Sí, te entiendo, pero todos los palestinos no son jamás.
1: Coño, por esa regla de tres hay más musulmanes en Israel que en Gaza, ¿eh? O sea,
0: sí.
1: Bueno, te digo que a distancia es muy peligroso analizar esto. Dice, no, es que los musulmanes, no, vamos a ver, no me mezcles. Hay más musulmanes en Israel que en Gaza.
0: Y aparte tiene un contexto histórico tan amplio que solo resumirlo en los últimos acontecimientos es muy pobre. Por lo menos hay bueno de ver.
1: Tienes toda la razón. Óscar de Getafe dice... joder, que me están saltando unos mezclados con otros y me estoy haciendo aquí un lío.
0: Pero tú ves dándole, José.
1: El mejor estreno del verano es Falcon Crest, ya lo sabes, pedazo de banda sonora, la serie no sé qué. Bueno,
0: la han puesto por ahí en alguna plataforma, y Dallas también, creo que en Prime Video, en alguna plataforma de estas.
1: Luego, que Fauda, que sensacional, dice otro. Brutal, sensacional, espectacular. Serión Lions, hasta hablando de Lions. Cabino, que es de Santander. Yo tengo muchas ganas de verla. Voy a hacer lo que ha dicho Alberto, la he dado por ella el fin de semana, contando que el lunes es el último capítulo. O sea que tengo muchas ganas, que están muy bien hechas esas series, ¿eh? Al principio, claro, no estaba Sky Showtime y la ponía Apple, ¿no? Las estrenaba Apple, ¿no?
0: No, esto siempre hemos tenido que tirar de las páginas estas amigas.
1: No, pero acuérdate, la primera temporada, yo de la segunda ya no me acuerdo, no había Sky Showtime, en España digo, y lo estrena Apple, yo creo.
0: No, José, te está fallando la memoria, te está fallando la memoria.
1: ¿Seguro?
0: Sí, seguro, José, seguro. Bueno, pues si hay un experto en Sky Showtime en España, soy yo, que ya había visto todas sus series antes de que aterrizaran aquí.
1: Pero Sky Showtime es la productora de Lions.
0: Es la y la plataforma en la que se emite, pero aquí en España.
1: Pero Sky Showtime, ¿cuántas temporadas llevan? ¿Cuatro?
0: Creo que son tres las que lleva, si no recuerdo mal.
1: Yo creo que en la primera no estaba Sky Showtime en España. No había llegado.
0: Sí, ya estaba. Además, más o menos vino la plataforma con esta serie. Más o menos.
1: Sí.
0: Y si no, sí, sí.
1: ¿Para cuándo el Caballero de los Siete Reinos? Pregunta David Martínez.
0: Pues el Caballero de los Siete Reinos creo que se anunció como para finales de 2027, principios de 2027, que era este spin-off de Juego de Tronos, que también tuvo controversia porque le metían un puntito de humor que mucha gente no le convenció. A mí personalmente sí me gustó mucho y creo que es de lo mejor que se ha estrenado este año, que tenéis en HBO.
1: José Luis, en Corrales de Huelna, en el Cantabria, anoche terminé Richard, espectacular como toda la temporada, el último capítulo es bastante fuerte, lo único que termina, lo que es el espectáculo en minutos antes de acabar el capítulo, luego hace como una especie de despedida de todos los que han ido cayendo. Bueno, sí. No sé qué significa.
0: No lo he visto. Sabes que Richard yo no la sigo. Es una serie que sí vi los primeros capítulos y vi que era muy entretenida, pero no en mi corte. Ya estás oyendo a todo el mundo que le está gustando mucho. Yo no he podido terminar Fauda porque, entre otras cosas, me puse a ver la segunda de Gentleman, José.
1: ¿Ah,
0: y
1: sí?
0: La verdad que está bastante bien. Cumple bastante bien. Para mí está un poquito estirada, pero es que los dos actores protagonistas, la verdad es que se salen. Y el final es un final abierto porque ya ha sido renovada para una tercera temporada. Te deja con ganas de más, creo que tenían que haber reducido un poquito el metraje de los capítulos, pero muy bien la segunda de Gentleman. Por eso se me ha quedado un poco aparcada Fauda, pero bueno, prometo verla este fin de semana y que sigamos comentando la semana que viene, que tú sabes que yo tengo mucho cariño a Fauda.
1: Sí, señor. Dani de Bilbao. Alberto, ¿estás viendo Lanterns? ¿Qué te está pareciendo, Dani de Baracaldo? Lanterns.
0: Bueno, sí, Lanterns, que son linternas, es la serie de Linterna Verde. Me gusta porque se aleja un poco de lo que son los superhéroes. Es el creador Lindelof, que nos tiene acostumbrados a hacer este tipo de cosas. Es más bien como un policial, mezcla con el western. Y el único problema que tengo es que yo no conozco absolutamente del linterna este, de los Linternas Verdes, y la verdad que me pierdo un poco. Pero la verdad que me está gustando, y sobre todo el último capítulo emitido, que creo que es el quinto, que se metió este lunes, es una auténtica gozada, es una pasada, lo tiene todo, acción, emoción, la verdad que está bien este Linternas.
1: A ver, la gente escribe como el culo, están desentrenados del verano. Josh de Ponferrada, mi amigo Josh.

0: Alberto, los anillos del poder, ¿para cuándo? Y luego pone una interrogación, y luego pone piro delante. No he leído a Tolkien, pero alianza entre ellos, enanos y orcos. Joder, no sé qué es esto.
1: Uf, yo tampoco. Los anillos del poder sí tiene fecha. Era finales de año, era en diciembre, si no recuerdo mal.
0: La pasada semana acabé La nena. Chesca se sale, dice Javi de la Cuesta. Tampoco sé de qué habla.
1: Es La novia gitana, es la última temporada de La novia gitana, que como os he comentado, es La novia gitana, La red púrpura y la última es La nena. Es una auténtica pasada, la última temporada en el sentido de la acción. Es verdad que la profundidad de personajes se la dejan de lado y se repite un poco, pero hay auténticas maravillas en cuanto a acción grabada para ser una serie española. Tiene una serie de una persecución dentro, ¿sabes tú en Parla donde desguace la torre?
0: Sí.
1: El pocero tiene
0: sí.
1: Un edificio que le pararon la obra, que es un edificio circular,
0: sí.
1: Pues está rodando ahí dentro y es una auténtica pasada la escena de esa acción.
0: Aquí es muy radical mi amiga Ana, dice: bajo ningún concepto hay que ver jamás una adaptación de una novela, siempre te decepciona. Pues no sé qué decirte.
1: Hombre, bueno,
0: una
1: hay
0: adaptación de
1: todo,
0: una novela,
1: pero...
0: me refiero a si la has leído, ¿no? Si la has leído primero la novela, pues la serie se va a quedar corta siempre.
1: Claro. Hay de todo, pero normalmente suele decepcionar. José, recuerdo las redes sociales muy rápidamente. 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
0: José de Pagán en Murcia, ¿qué tal la serie Eclipse?
1: Eclipse, no tengo ni idea cuál es esa serie, José. Esa la vivimos el verano, ¿no? Con el eclipse este que hubo.
0: Ayer empecé, dice Iván Chudor Casitas, ayer empecé a ver Fauda. La verdad es que me parece del principio hiper lento. Intentará aguantar un poco de...
1: ¿Sí te parece? Uy, yo no lo vi lento, José.
0: Yo tampoco, no me jodas, lento.
1: Para que veas la percepción,
0: la primera,
1: que tenemos cada uno.
0: Solamente la escena del sótano del restaurante, joder,
1: sí,
0: joder, lento.
1: Sí.
0: Tío, Ivanchu, suele ocurrir que te equivocas, que a mí me ha pasado este verano un par de veces, estás viendo una serie y estás viendo la primera temporada en vez de la última, porque por defecto se va cuando entras en una serie, sobre todo en Netflix, de una serie de varias temporadas, se te va a la primera. Entonces, si das play, te sale la primera, no te sale la última. O sea, que a ver si te ha pasado eso.
1: Es que ni la primera.
0: Es que yo me fui a la primera, sí me fui a la primera y digo, sí, esto lo he visto yo, esto ya me suena a mí, y nada, fueron un segundo, un minuto y medio nomás, ¿no?
1: José, pero si algo tiene Fauda es que es frenética desde el minuto uno, es lo que me enganchó a mí. Acuérdate esa primera temporada grabada con cuatro duros, la mayoría en cámara en mano, que se veían en muchas escenas los cogotes en vez de las caras, era frenética, o sea, frenética.
0: Dice, hablando de eso, yo he repetido las primeras cuatro temporadas de Fauda antes de ver la quinta, cojonudo a Miguel. Roberto, con respecto a las series de La novia gitana, quería hacer una recomendación. Si has leído los libros, no las veas. Mira, otro. Lo que han hecho es aberrante, sobre todo en La nena. Le han cambiado hasta el sexo a un personaje. No tiene nada que ver con el libro.
1: Creo que eso es lo menos importante, por lo que me han comentado, porque dicen que se han inventado la mitad de la temporada. José, directamente.
0: Pues un abrazo muy fuerte, tío. Cuídate mucho.
1: Venga, José, gracias por este ratito que viene. Paso fenomenal con vosotros. La semana que viene comentamos Fauda y todas las novedades.
0: Venga, hasta siempre, cuídate.
1: Hasta luego.
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Jueves, mañana viernes, mañana sesión. Vamos a hacer una media, tú y yo. Vamos a hacer una media, tengo una idea. Me ha costado, llevo dos días que me ha costado un huevo de curro, ¿eh? O sea, es seleccionar y me faltan, por eso digo que la vamos a hacer tú y yo a medias. Me faltan muchos iconos, muchas referencias musicales de los 80, 90, principios de los 2000, final del 78, 79, por ahí, luego el 80, 90 y principios de los 2000, de referencias españolas. Bueno, pues de las referencias españolas que vayan apareciendo, que yo voy a poner mañana encima de la mesa como unas 60 o 70, vamos a poner las tres canciones más relevantes de todas ellas. De unos te gustarán más, otros menos. Pop, rock, vanguardia, alternativa, todo, todo lo que ha sido referencia importante en la música contemporánea española desde 77, 78 hasta el 2006, 2007, 2008, lo vamos a tener. No va a ser posible en una sesión, por eso digo que la sesión premium, la larga, no va a haber mañana, hará una la siguiente semana, que yo calculo, por como veo, que va a durar entre 11 y 12 horas, entre 11 y 12 horas de sesión, pero hay que hacer la sesión esta. No vamos a terminar mañana. Yo empiezo con un grupo o con un solista y vosotros vais proponiendo, yo voy buscando los tres éxitos de ese grupo y ese solista. Bueno, vamos a ver cómo sale, tiene buena pinta, vamos a ver si lo hacemos bien mañana. ¡Oh! Antes ponía Randy Crawford, no lo digo yo, lo dice Quincy Jones, entre otros. Es la mejor voz de la historia, técnicamente, luego te gusta más o menos, técnicamente no ha habido otra, no ha habido otra. 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James Ingram, que tampoco es sospechoso, le llama la diosa. Luego hay muchas debajo, pero esta es la diosa.

tengo una cosa, tú le pones a tu hijo o tu hija con 14, 15, 16, cuatro canciones de esta mujer y dobla, ¿eh? Dice, buf. Y ya como que le educas, en vez de educarle el paladar o educarle el olfato o educarle el oído, le educas al completo. Es decir, esto es caviar, hijo, esto es caviar. Luego ya lo otro lo escucha de otra manera, como diciendo... Claro, que esta mujer, en los créditos de sus discos, que ya no hay, como cuando eran vinilos, ¿te acuerdas? Están los mejores músicos del mundo, los mejores. Producción, porque la han producido todos los grandes. Todos. No falta un pianista, ni un saxofonista, ni un guitarra, ni un bajo. Está el Jarro, está Josh Benson. Está Tommy Lee Puma. Está Steve Porcaro. Están todos. ¿Es mejor que Barbra Streisand? Rotundamente sí, mil veces mejor. No digo, vamos a ver, esto es muy peligroso. Técnicamente es mil veces más que Barbra Streisand, pero a mí me gusta más Barbra Streisand que Randy Crawford. Como que el corazón que Barbra Streisand tiene suple lo demás.

qué gusto, tío. Mira qué banda, mira qué músicos. Mira cómo suena todo. Todo empastadito. Un clásico. Un clásico de la Fitzgerald.

0: Hola.
1: Buenos días.
0: ¿Sí? Tere.
1: Dígame.
0: ¿A qué hora hay que llegar?
1: ¿A qué hora hay que llegar? Sí. A las 7 de la tarde.
0: A las 7, muy pronto, ¿no? Claro, pero es que conociendo a los que he invitado, lo mismo si llegas y cuarto se ha acabado todo ya.
1: O sea, hombre, ya te digo que sí.
0: ¿Cuántos con un hambre los cabrones como si no hubieran comido nunca?
1: Ya me imagino quiénes son, ya me imagino.
0: ¿Qué has preparado? ¿Qué tienes ahí pues, de papel en casa?
1: Pues mira, muchas cositas. Lo primero, la tortilla española, que no falte.
0: Bien.
1: Eso ante todo. La tortilla.
0: ¿Con cebolla o sin cebolla o de las dos?
1: Pues para todos los gustos.
0: Vale.
1: Hasta rellena.
0: Así como jugosita.
1: Efectivamente,
0: esto
1: está por dentro. Y luego unos buenos callos. Es que somos españoles.
0: Qué maravilla.
1: Que además eso me enseñó.
0: Es un cumpleaños en condiciones.
1: Me enseñó mi abuela a hacerlos y la de Burgos. Y eso sí que una buena asadurilla.
0: Oh.
1: Ya luego, pues un poco, pues para los más un poco light, pues
0: ¿sí?
1: Bueno, pondremos unos sándwiches, porque hay de todo. Unos sándwiches.
0: Ensaladilla rusa bien hecha así con un poquito de atún, ¿no?
1: Yo creo que no. ¿Tú crees?
0: ¿Vinagre? ¿Tampoco?
1: Bueno, pues sí, sí, porque como sabía que tú estás... Oye, digo, este hombre también se va a pasar porque se merece. Es que te lo mereces.
0: Claro.
1: Te lo mereces para aguantarnos a todos los oyentes.
0: Claro,
1: y los boquerones te pirrian.
0: Anda,
1: entonces
0: que no voy a estar yo con Tere cuando cumple 45. Joder, una fecha preciosa. Además.
1: Bueno. No me importa cumplir más, ¿eh? Es la actitud y estoy
0: ya
1: tan fenomenal.
0: Tiempo. Tú déjate en paz, ya tendrás tiempo. Es más, si te veo físicamente, aparenta incluso menos. Joder. Está muy guapa.
1: Bueno. La cosa es pasarnos un rato y eso es lo mejor.
0: Ay, eso es lo mejor.
1: Y a los que te lo han dicho, que son unos buenos amigos, porque estoy rodeada de muy buena gente.
0: Gente pues que te quiere además. Sí,
1: hombre, y muy buenas personas. Entonces, que saben que el sábado tenemos una cita, pero por todo lo alto, con caraco y todo,
0: Te deseo el mejor cumpleaños de tu vida.
1: Y que nosotros estemos muchos años hablando contigo, que lo pasemos tan genial como lo pasamos día a día.
0: Un beso fuerte, guapa.
1: Lo mismo para ti.
0: ¡Hasta
1: adiós,
0: luego!
1: Un beso muy fuerte para todos.
0: Adiós.

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cuenta qué ha pasado. Estáis movida en Ceuta todas las noches, todas las noches. ¿Y el Vinicius qué? Think I better dance now. No ha podido salir más tonto. Que nos tenían que echar del Mundial de 2030, que nos lo quiten, que somos racistas. No, tú que eres tonto. Yo racista no. Tú tonto.

0: hombre.
1: Hola, hola.
0: Estaba preocupado. Digo, ya, digo, no la encuentro, no la encuentro. Como digo, lo mismo se ha ido, ha sido a las 7 a correr y digo, no ha llegado todavía, no ha dado tiempo a ducharse ni nada, pero mira, sí, ya no tengo tiempo.
1: No. Sí, pero date cuenta que con aunque yo salga a las 7 a correr no te alcanzo, que sales tú a las 4 a correr.
0: ¿El qué, perdón?
1: Que no, era para que veas si te alcanzaba a ti corriendo a las 4.
0: ¿A las 4 menos cuarto salgo yo?
1: Ah, sí, sí, sí, sí.
0: ¿Te has, duchado, ¿te has duchado ya o no? ¿Te ha dado tiempo?
1: ¿Y tú?
0: Yo no. Sí, claro, ¿cómo me voy a duchar? Es lo primero que hago cuando me levanto, si no, no me levantaría.
1: Claro. Ya, ya. Bueno, ¿qué pasa?
0: Eso digo yo, que qué hay de nuevo, que cómo va todo, que están las cosas entre los unos que joden el de estrecho Don Mood, el otro estrecho impronunciable, y que dice que la economía que se va a poner imposible, los oleoductos de Arabia Saudí que los han volado los iraníes, y dice que esto va a ser la hostia, ¿no?
1: No, es que la situación se está poniendo muy tensa. Te ha faltado y los ucranianos llevándose la pasta a mansalva.
0: Bueno, o sea,
1: que
0: han pillado otro también.
1: Al fiscal general.
0: Sí, con el coche cargado de oro y de billetes y de hostias.
1: Tenía el armario de su casa, de hecho le detuvieron, iba a ser juzgado y se ha escapado. Se ha escapado él por una parte y su mujer por otra. Se les ha escapado con toda la pasta. Oh. Y es el número enésimo de los amigos y de los puestos más importantes, más cercanos a Zelensky. Zelensky huele a corrupción que atufa, sí, la verdad. Pero es que además no creas que sea como aquí, que aquí te cuentan historias para no dormir y tú no ves el dinero, porque tienen un coladero internacional por el que salen todas las ayudas, todas las subvenciones. Claro, sería internacional, por ejemplo, ¿quién persigue? Si les han dado 300.000 euros, que es una de las últimas curiosidades, a los surfistas de Nicaragua.
0: Así es verdad, para que hagan solo una playa rara.
1: Sí, claro, y tú dices, ¿alguien le ha preguntado a los surfistas si les ha llegado el dinero para las tablas de España? Claro, es un coladero. Allí en Ucrania no. Allí no se cortan nada, allí se lleva la trasera de un todoterreno de billetes o los armarios de casa, un poco como el jefe de la policía antiblanqueo de aquí.
0: Sí, sí.
1: Que le encontraron en su casa 20 millones en las paredes. Es que es un mundo asqueroso y corrupto, es un mundo de ladrones, es un mundo de corrupción, de falta de todo. Pero ¿sabes lo que pasa?
0: Vale, es verdad que seguro el Boletín Oficial del Estado ha dado 300 y pico mil euros a una asociación joven del sur de Nicaragua para que experimenten el surf en una playa que se llama no sé cómo. Digo, oiga, nos sobra el dinero para darle a estos señores 300 y pico mil euros con lo que está cayendo.
1: Bueno, pues si veamos lo que le damos a Marruecos, que van más de 1.100 millones.
0: Sí, sí.
1: Si miramos lo que damos a Marruecos, solamente a Cabo Verde, que es como Alcalá de Henares. Cabo Verde, si vemos las cosas...
0: Nos comemos lo que es nuestro y lo que no es nuestro también. Cabo Verde, que es un grano que tiene en el culo Portugal, nos le comemos nosotros también ese.
1: Si vieras el dinero que le dan a Cabo Verde y con los conceptos, te caes de espaldas.
0: Sí, sí.
1: Por eso yo... parece que soy anti-PSOE, pero yo no soy anti-PSOE, yo soy antisistema directamente. O sea, porque esta merdé que estamos sufriendo, primero, antes parecía una cosa local, ahora parece que es internacional. Hay algunos atisbos de esperanza, sobre todo por parte de los jueces, pero es una merda importante. O sea, estamos viendo donde los valores se han pisoteado, se han olvidado. Suena todo muy grandilocuente, pero es que nos están robando.
0: Pues espérate, que no eres de por copiar a los paraguayos que están en campaña electoral, que hay uno de los candidatos a la presidencia que ha prohibido que ha prometido si gana las elecciones por más de 10.000 votos de diferencia va a liberar los prostíbulos gratis 24 horas.
1: ¿Estás hablando en serio?
0: Sí, sí, sí, sí.
1: Bueno, mira lo que ha dicho Macron, que si ganan los suyos en las elecciones del medio tiempo, le va a dar 5.000 a cada adulto.
0: No, Macron, no, Trump ha sido, ¿no?
1: Eso, me equivoco. No, este Trump, este es una cosa tonta, que por cierto va a venir a España. Hoy tenemos al comisario europeo de Interior y Migraciones, que ha venido a hablar con las tres patas por un banco que tenemos, entre ellas el responsable del Ministerio del Interior, que es el señor... El baboso, Fernando Grande Marlaska, que hay que ver cómo habla el baboso ya, es que cada día habla peor.
0: Tiene una parálisis de la lengua, algo ha hecho con la lengua que la tiene, si es verdad, fuera coña.
1: Total.
0: Sí, sí.
1: O sea, ya no habla como hablaba antes, o sea, es que si no le podía mover la lengua. Es lamentable. A ver lo que le cuentan, porque están todos contra la juez de la Audiencia Nacional, la juez Tardón, porque ahora no solamente está pidiendo qué sabían, cuándo lo sabían, cómo lo supieron, a quién se informó, cómo. Ahora está buscando quién lo financió. ¿Quién financió? Porque dice que la entrada masiva a Ceuta no se coordinó sin dinero. Que esa organización, esa coordinación perfecta en 24 horas tuvo que tener financiación. Ahora busca quién lo financió.
0: Escucha, y todo, claro, lo que está pasando ahora, todos los campamentos, todos estos que están montando, todo lo que... los colchones,
1: lo han parado.
0: Los colchones, no, han parado uno, han parado el que está pegadito al puerto. Pero todo esto lo pagamos nosotros también o lo paga Marruecos.
1: Hombre, qué pregunta.
0: Estos son millones y millones de euros para mantener a estos señores aquí. O sea, la policía no tiene colchones, que tiene que cada vez que sacan una foto da un asco de vomitar. Y a estos colchones a estrenar, lo mejor, que tienes a estrenar, ¿eh?
1: Ah. Ya lo hemos visto cuando ocurrió la Dana. Que, por cierto, cuidado en Valencia y todos los alrededores, que han desembalsado agua en un momento donde se dan lluvias torrenciales. Ya en la presa de Bueso, me parece que se llama, espera que lo voy a mirar para no decir mentiras, que hay que tener cuidado porque otra vez eso, la presa de Buceo, han desembalsado agua justo cuando se hablan de avalanchas por lluvias torrenciales. Es que esto es acojonante. Entonces hay una alerta sobre pueblos y zonas de Levante, con cuidado, que cuidado con los sótanos, otra vez. O sea, ya estamos otra vez en lo mismo. Otra vez, después de lo que pasó cuando la Dana, no han hecho nada, no han mejorado nada, y otra vez estamos en la misma, es decir, sin cuidar a los ciudadanos. Hay avisos por lluvias intensas en 5 autonomías, y en Barcelona ya hay un fallecimiento por un arrastre de agua. Pero bueno, la Fiscalía está investigando la filtración de un informe sobre Ceuta que destapó la prensa. Están los jueces aceptando denuncias, se han parado el campamento este, está cabreado como una mona Óscar Puente, que es el responsable de lo que han hecho en el puerto de Ceuta. Los socialistas de puesto, o sea, los que hablan y no dan la cara, o sea, los que no, los que critican por detrás y se lo cuentan a los medios, están diciendo que Sánchez la está cagando, que debió convocar elecciones tras lo de Santos Cerdán, cuando le detuvieron siendo secretario general del partido, secretario general responsable de toda la organización, de todo el Partido Socialista, no solamente miembro del gobierno. Los propios socialistas están criticando de Sánchez una reacción tan tardía en Ceuta. Los dirigentes del PSOE consideran que el presidente se equivocó manteniendo sus vacaciones. Es decir, ahora los dirigentes socialistas acaban de despertar del letargo en el que llevan los españoles años y años, porque este tipo lleva 8 años gobernando España. Y hoy sigue echando la culpa de absolutamente todo al Partido Popular y a Vox. ¿Que el Partido Popular es una inutilidad? Lo es. Pero que Vox nunca ha gobernado España, también es verdad. Es decir,
0: y que se sepa, nunca ha matado a nadie. Es que ayer vuelven a insistir porque hay un pobre fiscal, que está recurriendo él solo contra el mundo, el que hayan liberado a Henri Parot, con 4.800 años de cárcel, aquel que instruía los miembros de ETA para matar niños. Lo que más daño hacemos cuando matemos niños, matar muchos niños. A ese tío lo han liberado, y hay un fiscal que ayer escribió a la jueza allí de asuntos penitenciarios y a la consejera, oiga, no, que todavía no cumplo los requisitos. Pues vamos a ver. 39, que sepamos, 39 muertos, entre ellos 7 niños, más los que no sabemos, porque hay un montón de asesinatos por resolver, 4.800 años de cárcel y le libera. Ese no puede salir en su puta vida. Pero en su puta vida puede salir. Y si sale, que salga y avisen a los familiares y que le den a cada uno una bolsa de piedras y decir, mira, va a salir por esta puerta.
1: Bueno, yo creo que ya eso es lluvia sobre mojado. O sea, han liberado a los asesinos más asesinos de la historia del terrorismo en nuestro país.
0: Sí, entre el PNV y el PSOE han liberado a lo peor.
1: Sí, pero la culpa la tiene el PNV.
0: Sí.
1: La culpa la tiene el PNV, que es el que ha abierto las cárceles, el que cogió.
0: Claro, pero es donde nació, junto con el PNV, las capillas, es donde nacieron los de ETA, se reunían los de ETA.
1: No, básicamente porque el PNV tiene miedo a perder en allí, y porque Bildu no se enfade, pues traga con todo lo que le ha dicho el gobierno, recordando que PNV fue en otro tiempo un partido partido conservador, o sea, fue un partido antiterrorista. Y ahora se han vuelto todos partidos amigos de los terroristas. De hecho, la doctrina Parot hizo mucho daño en nuestro país, que eso no tiene culpa a los socialistas. La doctrina Parot ha perjudicado y mucho al tratamiento que se da a los asesinos ejecutores de personas inocentes. De verdad, hay que hablar, parece que hay que miedo a hablar la claridad de lo que ha vivido España, porque como ahora lo que hacen es comer el cerebro a la gente joven, que se les ha olvidado la historia pasada de nuestro país, parece que aquí no ha pasado nada. No, no, aquí ha pasado muchas aquí cosas.
0: El único que mataba a Franco, el único que mataba a Franco, y Henri Parot, ese íntimo de los socialistas, íntimo del Pachi López, supongo. O sea, ¿cómo pueden soltar a un tío con 4.800 años de cárcel? 4.800, yo creo que eran 500. Y ayer lo explicó concepto a concepto Vallés en la tele. 4.800 años de cárcel le meten a un tío para esto. Hay jueces, investigadores, guardias civiles, instructores. 4.800. Y le sueltan en la puta calle con un dineral y un piso gratis. ¿Pero esto qué es?
1: Esto es una
0: qué
1: país
0: pena, de... qué pena que no se le diera pedras con la tía. Es una tía, una consejera de asuntos penitenciarios que va ordenada por el PNV, del gobierno que tienen en coalición, el PNV y el PSOE.
1: Ya. Yo, imagínate las familias de las víctimas de este asesino.
0: Porque son muy buenas y porque quedan muy tocados. Porque lo normal es que aparecieran todos con escopetas recortadas y le dieran a tiros ahí en la puerta de la cárcel según sale, que es lo que se merece además.
1: Y luego está tu amigo Óscar López, el cabezón. Óscar López, el cabezón, el antipático. Mira que cae mal este tío, ¿eh?
0: A mí no.
1: Óscar López es una cosa tonta. Oscar, tonta.
0: Perdona, que estaba pensando hablar de Puente. No,
1: Óscar Puente es el insultador. Sí. Está todo el insultando a todo Dios.
0: López es un tío que es más corto que la manga de un chaleco, sin oficio, ni beneficio, ni formación, ni instrucción. No es nada, este nada más que le ha comido.
1: Sí, él tiene en el cerebro Ayuso. Sí que es un primate. Ayuso. Está urgiendo ahora a la Audiencia Nacional, hay que ser sinvergüenzas, ¿eh? Urge a la Audiencia Nacional que empiece a resolver la paralización del puerto de Ceuta, que han parado los campamentos de los colchones estupendos para todos estos malnacidos que han cruzado nuestras fronteras con el ánimo de armarla. Porque es verdad que todos no la están armando, pero bueno, ¿a mí qué me importa? O sea, a mí una persona que pasa, asalta una frontera de un país y de un continente, para mí es un delincuente. Si cambiaran la ley y convirtieran en delincuencia asaltar una frontera sin ningún permiso, sin ningún visado, y lo más importante, sin ninguna documentación, estos serían todos delincuentes y serían tratados como delincuentes. Pero como han cambiado la ley, como aquí todo Dios ha entrado, les han paralizado de una parte de los que ellos decían...
0: La eterna pregunta que no contesta nadie, ¿por qué no se fueron los marroquíes ese día que lo tenían ahí pegado? ¿Por qué no se fueron a Gibraltar y entraron en Gibraltar?
1: O en Portugal.
0: ¿Tú te imaginas ahora en Gibraltar estos dando vueltas ahí con sus campamentos, sus historias, con los cuchillos, los machetes?
1: Sí, seguro que Inglaterra les iba a poner campamentos en el puerto de Gibraltar.
0: Sí.
1: Seguro. Y que la Marina los iba, la Royal Navy les iba a dejar.
0: Sí.
1: Me has desviado la atención, iba a hablar otra cosa, pero como te encanta contármelo, pues nada. Voy a hablar de las camisetas. Todos los de las camisetas. Ya estamos ante otra maniobra de distracción masiva. A mí me importa entre cero y nada las camisetas de Vinicius el Tonto y los otros dos. No me importan nada. ¿Sabes por qué? Pues porque unas camisetas del Real Madrid no iban a ayudar a nada a los de Ceuta. Unas declaraciones de Florentino Pérez sí que hubieran ayudado a los de Ceuta. Pero Florentino Pérez es muy amigo de los socialistas y de quien gobierne. Porque luego tienen sus negocios de obras internacionales. No nos olvidemos que Florentino ha ganado mucho dinero gracias a su equipo de fútbol a través de ACS, a través de constructoras. Las camisetas dan igual. Lo que hacen es distraernos de lo esencial. ¿Que son tontos? Vale. Pero que esto es un problema de comunicación. Es decir, alguien de comunicación de Real Madrid, que yo no sé quién es el responsable de comunicación de Real Madrid, alguien de comunicación, porque es que a veces nos olvidamos de que las personas de comunicación son esenciales. Alguien de comunicación, cuando se le ocurrió la feliz idea de ponerles una camiseta de todos somos caballas, debía haber preguntado a los jugadores si estaban de acuerdo, porque eso no va en el contrato de sponsorización.
0: No estoy de acuerdo, pero bueno.
1: Sí. Bueno, me da igual. Los jugadores tienen contratos que tienen que ponerse camisetas de Adidas, tienen que ponerse camisetas de lo que sea.
0: O de Ceuta, hombre, lo que no se puede poner es una camiseta de odio, de política, de religión, de...
1: Ya, pero eso lo lleva a comunicación. Pues, comunicación tenía...
0: Imagínate que ponga turismo de Ceuta, que él podía ponerlo perfectamente. O sea, ahí pone Salva Ceuta, ¿no? No se meten con nadie, no critican a nadie en la
1: camiseta. Bueno, si hubiera puesto turismo de Ceuta y hubieran hecho un contrato por un euro con turismo de Ceuta, te lo tenían que haber puesto, porque en su contrato millonario de los jugadores va que se tienen que poner las camisetas de los sponsors, pero a lo mejor en su contrato no va que tengan que ponérsela, y entonces lo primero que hay que hacer es preguntar a la gente: ¿quieres participar en esto? ¿Te vas a poner la camiseta? ¿Que tienes a tres tontos que dicen que no, como si fuera algo malo apoyar a Ceuta? Pues no, poner la camiseta y no montas el guirigay que se ha montado. Pero eso, la responsabilidad la tiene quien lleva comunicación. Y lo que hacen es distraernos. Porque mientras hablamos de los jugadores del Real Madrid, que son tontos, que la gente les va a pitar, efectivamente, la gente se va a cabrear, porque una labor humanitaria de ayudar a un pueblo...
0: La pitada más grande de la historia del fútbol mundial se la lleve especialmente Vinicius el domingo en el Metropolitano.

por aquí por Murcia. Está el día un poco gris. A ver si me pones un tema de Big Simon y serás canción. Que nos anime la mañana a todos. Un buen día. Saludos de Virgilio, el camionero rockero desde Murcia. Mi amigo Pepe desde Cáceres. Buenos días. Qué buen día llegamos. Y sin meternos con nadie. Y es caputa, bonito mío. Ponga los pecos con la guitarra. Venga, te lo busco. Javi, buenos días. Eres un máquina, tío. A ver si me puedes poner la de Señor Zapatones. Me lo pide el amigo Sergio desde Santander.

cosa que vi ayer. Esto lo vi yo ayer también, Roberto. Dice que un político en Paraguay promete que si gana las elecciones por más de 10.000 votos, va a liberar los prostíbulos para poder ir gratis por 24 horas. Durante 24 horas.

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0: A su joven edad, el londinense Joel Corry ha tocado muchos palos. Entre ellos es DJ y productor musical. Es el momento de su...

Es el turno del estilo del rock progresivo del año 1973. Hasta San Francisco y con la banda de Journey nos trasladamos en el flashback que llega a continuación. Un sonido melódico, pero no por ello menos elegante. When You Love a Woman, son Journey. Es el recuerdo en tu radioestación favorita. Yeah.

hasta el año 1984 nos trasladamos con Jeremy Jackson y Pia Zahora. When the rain begins to fall, cuando la lluvia comienza a caer.

Si te digo que se llama Katherine Carolyn Cass, dirás bien, vale, pero si artísticamente te cuento que se llama Suzy Cass, dirás que es una canción del recuerdo. Es momento para su Stranger Be Night.

Comenzó a tocar la guitarra con 14 años, dando las clases básicas para luego continuar su formación de una manera autodidacta. Es Sara Marín López, desde Jerez de la Frontera, y nos llega con este incendio.

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Personalmente es uno de mis temas favoritos. Es el joven artista que pretende incendiar las pistas de baile en ambos lados del Atlántico. Desde Reino Unido nos llega Conor Maynard. Este es su Talking About.

Sabía desde muy pequeña que la música era su gran pasión y con el tiempo transformó en el vehículo para expresarse. Ha sido corista de Dani Martín, entre otros muchos proyectos, y ahora en solitario Sube es lo que suena de Chris Méndez.

momento de marcharnos hasta el verano del año 1985. Ahí Juan Carlos Ramos Vaquero, desde Madrid, nos hacía movernos en las mejores pistas de baile con este Baila. Es Iván, otro éxito del recuerdo para ti.

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1: Y ahora una lección de vida con los gaditanos Juan Manuel Gaviño y Sara Gaviño Romano, lo que es lo mismo, Kiko y Sara, perro que ladra no muerde.

Esta es una canción 100% Coors. Conserva toda la frescura de sus mejores hits. Son el cuarteto irlandés integrado por los hermanos Sharon, Andrea, Caroline y Jim Coors. Y este es su I Do What I Like. Hago lo que me gusta.

Rebobinamos todos los éxitos. Éxitos del pasado que te harán recordar. El siguiente artista, junto con Michael Jackson, fue uno de los impulsores de la campaña USA por África con la canción We Are the World. Ambos la compusieron en el año 1985. Hablamos de Lionel Richie y es lo que escuchamos de fondo, es su All Night Love.

Bueno, pues esta, por supuesto, es otra de esas canciones que tiene unos recuerdos y, por supuesto, esta es una de las que te ponemos, que te proponemos aquí en Oldies Hit para trasladarnos al pasado. El viaje va a continuar, ¿eh? Vamos a seguir a bordo de nuestra máquina del tiempo que nos va a seguir proponiendo éxitos imposibles de olvidar solo aquí, en Oldies Hit.

0: nunca pasan de moda. Por eso vuelven a sonar hoy.
1: Desde luego que no, estas canciones que forman parte de nuestra memoria colectiva. Éxitos imposibles de olvidar, canciones que nos traen muy buenos recuerdos. Y por supuesto nosotros, te ponemos las canciones y tú los recuerdos. Vamos a seguir adelante aquí en All This Kid con más canciones, esas canciones de siempre, esos temas que fueron número uno en la radio y que ahora vuelven a estar de moda.

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1: Inolvidables, ¿verdad? Todas estas canciones que nos traen muy buenos recuerdos y que en su día fueron número uno en la radio. Ahora vuelven a serlo, vuelven a ser actualidad gracias a Oldies Kid, porque ponemos de moda las canciones de siempre, esas que de alguna manera te tocaron el corazón y que ahora vuelven a sonar aquí. Son las canciones de tus recuerdos y además éxitos imposibles de olvidar. Seguimos en Oldies Kid.

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Recomiendo que no te desabroches el cinturón, que seguimos adelante en este viaje vertiginoso que nos lleva de década en década y que nos permite disfrutar de esas canciones que ya forman parte de la historia de la música y de nuestra memoria colectiva, ¿verdad? Que te traen muy buenos recuerdos, que en su día fueron números uno y que ahora, gracias a Oldies Hit, vuelven a ser actualidad. Son éxitos imposibles de olvidar.

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1: Bueno, pues esta, por supuesto, es otra de esas canciones que tiene unos recuerdos y, por supuesto, esta es una de las que te ponemos, que te proponemos aquí en Oldies Hit para trasladarnos al pasado. El viaje va a continuar, ¿eh? Vamos a seguir a bordo de nuestra máquina del tiempo que nos va a seguir proponiendo éxitos imposibles de olvidar solo aquí, en Oldies Hit.

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1: Tenemos la mejor selección de éxitos imposibles de olvidar, de canciones que nos traen recuerdos, de recuerdos que además nos hacen, pues eso, sonreír y sentir de vez en cuando nostalgia, por esas canciones que fueron números uno, pero que ahora vuelven a estar de moda aquí. En All This Hit, las canciones de tus recuerdos suenan así, son éxitos imposibles de olvidar.

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1: Absolutamente cierto, ¿eh? Canciones que nunca pasarán de moda porque aquí las rescatamos y las volvemos a poner de absoluta actualidad, ¿eh? Son temas que en su

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1: Y las escuchamos una detrás de otra, ¿verdad? Aquí en Oldies Hit, la máquina del tiempo nos deja preparadas unas cuantas más canciones del recuerdo que van a seguir sonando a continuación, esos temas que han marcado época y que son éxitos imposibles de olvidar.

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1: Pues es que nos los quitan de las manos estos éxitos que en su día fueron número uno y que ahora vuelven a serlo. Sí, aquí, en Oldies Hit, porque ponemos de moda las canciones de siempre, esas que te traen tan buenos recuerdos y que de alguna manera forman parte de la banda sonora de tu vida. Pues eso es lo que vamos a seguir escuchando a continuación, ¿eh? Nada, que te doy la bienvenida a Oldies Hit.

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1: Absolutamente cierto, ¿eh? Canciones que nunca pasarán de moda porque aquí las rescatamos y las volvemos a poner de absoluta actualidad, ¿eh? Son temas que en su día fueron números uno y que de alguna manera también forman parte de nuestros recuerdos musicales, ¿verdad? Pues eso es lo que vamos a seguir disfrutando a continuación, de canciones que están asociadas a tus recuerdos, que a su vez son exitosas.

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1: Inolvidables, ¿verdad? Todas estas canciones que nos dan muy buenos recuerdos y que en su día fueron número uno en la radio. Ahora vuelven a serlo, vuelven a ser actualidad gracias a Oldies Kid, porque ponemos de moda las canciones de siempre, esas que de alguna manera te tocaron el corazón y que ahora vuelven a sonar aquí. Son las canciones de tus recuerdos y además éxitos imposibles de olvidar. Seguimos en Oldies Kid.
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1: Desde luego que no, estas canciones, que forman parte de nuestra memoria colectiva. Éxitos imposibles de olvidar, canciones que nos traen muy buenos recuerdos. Y por supuesto nosotros, te ponemos las canciones y tú los recuerdos. Vamos a seguir adelante aquí en All This Kid con más canciones, esas canciones de siempre, esos temas que fueron número uno en la radio y que ahora vuelven.

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1: Bueno, yo lo voy a confesar que sí, que soy adicta a Oldies Keep, porque aquí suenan las canciones que forman parte de mis recuerdos, esos recuerdos que nos trasladan al pasado. Es que aquí nosotros te ponemos las canciones, tú pones los recuerdos y, por supuesto, todos estos temas son éxitos imposibles de olvidar. Algo que solo vas a encontrar aquí, en Oldies Keep, y seguimos adelante.

Adoro eso.

de otra, ¿verdad? Aquí en Oldies Hit, la máquina del tiempo nos deja preparadas unas cuantas más canciones del recuerdo que van a seguir sonando a continuación, esos temas que han marcado época y que son éxitos imposibles de olvidar.

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0: Son las 3 de la tarde.
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0: Muy buenas, bienvenidos, bienvenidas. ¿Qué tal? Saludos a Dani García.
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0: Comenzando una nueva edición de esto que se llama el pop nuestro de cada día, donde, bueno, pues en cada edición repasamos buena música del pop, buena música del rock y buena música en general. Sean todos bienvenidos y bienvenidas. Ahí estaban los hijos de Caín, de Barón Rojo, con lo cual hemos dado el pisotazo de salida a esta edición de hoy. Seguimos contigo, Katrina and the West, Welcome in Sunshine. Bienvenidos, esto es el pop.

0: the Wind. Nos encanta disfrutarla y recordarla contigo aquí en el pop nuestro de cada día. Ya lo sabes con quién te habla, Benny García. Nos vamos a ir a por más sonidos importantes y potentes que nos encanta recordar y disfrutar en cada edición de este tu programa, el pop nuestro de cada día.
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0: La música de Sade, By Your Side. ¡Qué bien suena esta canción! Oye, ¿la recuerdas? Pues vamos a degustarla como toca.

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0: colaboración espectacular entre Jaime Urrutia, Enrique Bumburi y Andrés Calamaro. ¿Dónde estás?
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0: Grandes canciones que compartimos en la sintonía del pop nuestro de cada día. Nos vamos a por más musicón. Princesa Pereza. Bueno, canción chulísima.

0: sonido de los Evanescence, Blind to My Life. Ya sabes, el mejor pop rock aquí en el pop nuestro de cada día contigo. Quien te habla, Benny García. Nos queda aún mucha música por disfrutar y compartir junto a ti, así que no te vayas.
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0: Son las 4 de la tarde.
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1: Pues sí, continuamos contigo aquí en el Pop Nuestro de cada día, repasando, bueno, pues grandes canciones del pop nacional, internacional y el rock. Es que nos gusta todo. Tenemos un vicio que se llama música y es el que queremos compartir contigo edición tras edición de este tu programa, el Pop Nuestro de cada día.

música de Ten Strand Derby, Sign Your Name. Seguimos contigo. Esto es el pop nuestro de cada día. Siempre grandes canciones. Aquí no suena nada raro, ni suenan temas de estos que no has escuchado en tu vida. Aquí suena música de calidad y canciones preciosas de siempre. Sting y este inglés paseándose por Nueva York. Chulo, no. Lo siguiente, ya sabes, con Benny García.

maravillosa canción de John Secada. Bueno, pues se dio a conocer como corista de Gloria Estefan. Y viendo el potencial que tenía este chico, pues tanto Emilio Estefan como Gloria Estefan decidieron producirle canciones como este Angel o Otro Día Más Sin Verte. Grandes éxitos que nos encanta recordar contigo aquí en el pop nuestro de cada día. Mike Oldfield, Two Friends. Número uno mundial, señor Mike Oldfield.

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sonido de los Sex Museum, Yes Enjoy de 40 Ben. Seguimos contigo, nos vamos ahora con los Red Hot Chili Peppers y este Monarchy of Roses. Ahí lo tienes, gran tema de ellos, Red Hot Chili Peppers.

el sonido de Vetusta Morla en el río. Otra de esas grandes canciones del sonido indie que nos encanta recordar aquí en el pop nuestro de cada día. Nos vamos a ir ahora con la música de Sober. Fantasmas.

está el sonido de Aerosmith y esta versión que realizaban en 2011 de su propio tema Crazy. Y le vamos a poner el punto y final a esta edición del Pop Nuestro de cada día con Wanos Apps y ese On One The Night. Nada, regresamos en una próxima edición con más sonido del pop rock, tanto actual como del recuerdo, aquí contigo. Ahí lo tienes, Wanos Apps. Suena guapo esto. Hasta luego, saludos de Benny García.

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1: Qué bonito suena una de las canciones incluidas dentro de la banda sonora de esa gran película que todo el mundo hemos visto y con la que todo el mundo hemos llorado. Dirty Dancing es la música de Edith Carmen, Angry

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3: Como dice el refrán, es de ser bien nacido ser agradecido. Así que te doy las gracias desde aquí, desde Entre Mil Recuerdos, con este pedazo de canción que nos trae Dido. Thank you.

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1: La mosca Setse, esto que es, yo romperé tus fotos.

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3: Música inconfundible de los alemanes Bonnie M, al igual que inconfundible e inimitable el gran Bobby Farrell. Escuchamos una de sus canciones, Ma Baker, Bonnie M.

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2: Recordamos uno de esos temas que tanto hemos bailado, que tanto hemos escuchado. Sissy Cat, All Night Not to Know.

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2: Nos quedamos ahora en este preciso instante con una de las canciones más bonitas de Carlos Núñez, este pontevedrés que nos regalaba este tema ya por el 2000. Carlos Núñez junto a Anabela. Este es el Pozo.

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3: Nos vamos con un pedazo de artista y además en directo la voz impresionante de Joe Cocker, wow. With a Light Health.

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1: Ella es Sei y la preciosa canción que está sonando, By Your Side.

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3: Entre una de sus canciones más conocidas se encuentra esta que está sonando, es Harry Nilsson, Without You.

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Hola, hola, fieles a nuestras costumbres, estamos arrancando un día más esta selección musical cargada de éxitos. Bienvenidos a Presentados. Los Presentados. Su paso por el programa Operación Triunfo le dio experiencia y un gran aprendizaje. Hugo Salazar siempre se ha decantado por el flamenco y se siente cantaor y sevillano. Un bonito ejemplo, este Ya no hay más.

Esta es una canción acerca de una persona que solo puedes imaginar. Es el sueño de una relación perfecta. Es la pareja del año. Tema del colombiano Sebastián Yatra y el puertorriqueño Mike Tower.

0: Y ahora momento inicio y retroactivo para el grupo multirracial V40. Destacaron por su compromiso social y político en sus primeros tiempos. Y ahora te tengo, nena.
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1: A ver.
2: Es Eduardo Mosquera y nos llega con un reggaetón panameño que no se puede aguantar. Eddie Lover.
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El siguiente cantante nació en una saga de artistas suecos y con este tema representó a Eurovisión en el año 2018. Es Benjamin Ingrosso. Este es su Dance You Off.

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1: Más de 40 años son los que convalidan a uno de los grupos más importantes del pop rock a nivel internacional. Son los Status Quo. Este es su In The Army Now.

Antes de comenzar su carrera como cantante en el año 1987, su primer sencillo de Locomotion estuvo 7 semanas en el número 1 de las listas Top 10. Mucho tiempo después llega Kylie Minogue. Y este es su 6 on time.

0: Desde muy joven tuvo una gran pasión por la música. Nacido en Italia y bajo la producción de Warner Music,
1: nos llega un éxito del año 2009.
0: Es Marco Di Mauro. Este, su nada de nada.

Abraham, Mateo y Nayara, la ganadora de OT 2023, nos hacen bailar en los próximos minutos con Tienes que saber, una canción que pretende ser un amor fugaz y las consecuencias de la misma.

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2: Momento para bailar con Afro Jazz y el featuring de Pitbull y Mike Taylor. Este es Summertime.
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La verdad es que no fue una ilusión. Tienen hits en los rankings de 28 países. Ganaron 4 discos de platino, 9 de oro y más de una docena de plata alrededor del mundo entre los años 81 y 83. Ellos son

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1: Son las 8 de la tarde.

0: Momento inicio para los éxitos de tu vida. Temas del ayer y del hoy. En algo que denominamos Los Presentados. Nueva hora para que disfrutemos juntos. Los saludos de tu amigo Santiago Aguado.
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0: Los siguientes artistas son una mezcla de ingenio y exageración. Una agrupación estadounidense de música disco formada en Nueva York en el año 1977. Son los Village People. Can't Stop the Music.
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Y ahora llega desde los 80 toda una intención de proposiciones indecentes. The Look of Love es la mirada amorosa de los británicos. ABC.

Antes de embarcarse en su propia carrera en solitario, Sandra ya había formado parte como vocalista principal del grupo femenino de música disco arabesque, con la que tuvo un seguimiento masivo sobre todo en Japón. Además, en el año 1990 prestó su voz en álbumes publicados por el exitoso proyecto musical Enigma, como no, dirigido a sí mismo por su marido Michael Cretu. Nos centramos en el año 1986. Es Sandra, este es su Everlasting Love.

Esta es una canción de Natalia Lacunza. Una historia sobre una ruptura que antes o después tenía que ocurrir. Compuesta por la propia Natalia y producida por Bau Riutor. Y ahora, todo lamento.

Este es uno de esos temas que terminas amando u odiando, pero definitivamente se ha popularizado en todo el mundo. El vídeo musical de la canción actualmente tiene cerca de 6 millones de visitas en YouTube, y la canción ya alcanzó el número 5 en la lista de iTunes en España, producida por Daron Medalier. Es la israelí Neta, y este, su Toy.

0: Con esta canción, los italianos Laura Pausini y Biagio Antonacci nos hablan de tus ganas de superación, de batallar la vida. Porque si hay algo que debes tener bien presente con este tema, es que tú tienes el valor de seguir adelante.
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Hoy por hoy es uno de los artistas juveniles más destacados, importantes y vendedores de discos en México. Es Yair. Esta es La Locura.

ahora presta mucha atención porque se abre camino en nuestro país desde Bucarest y bajo el sello discográfico Rasada Music, con la vocal de Nesty, nos hace bailar DJ Laila con este Kill Me or Kiss Me.

0: un cambio de imagen visual y estilo musical para la camaleónica Marta Soto. Y me preguntaron por ti.
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0: Hasta aquí mi momento en presentados. 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Hasta la próxima. 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
1: David Guetta featuring Nicki Minaj, Bebe Rexha and Afro Jazz.

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2: Son las 9 de la noche.
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2: Happy Radio, así es lo que te deseamos todos los que estamos detrás de tu medio de escucha. Una radio feliz y que te haga olvidarte de los problemas cotidianos. Con este arranque protagonizado por Edwin Starr, aportaremos el primer granito de arena. Por algo se empieza. 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

Edwin Starr, Happy Radio, Sylvester, You Make Me Feel, Donna Summer, I Feel Love. No lo dudes, no te pierdas en la inmensidad de los sonidos. Es único y genuino en su estilo. 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

Trasladamos al presente el alma del sonido disco de los años 79, 78, 77, 76 y 74, que por este orden serían para Edwin Starr, Sylvester, Donna Summer, Jimmy James y la diva Gloria Gaynor con su popularísimo Never Can Say Goodbye. Algo así como que nunca puedo decir adiós. ¡Qué grandes! Magistrales los que fueron señalados para abrir esta brecha inaugural. Hablando de grandes, entra casi sin avisar, menos mal que le tenemos calao, Michael Jackson, Only For You.

Si tienes sugerencias, peticiones o simplemente quieres ponerte en contacto con nosotros, programaremember@hotmail.com, jesus.sendamor@hotmail.com.

Así nos gusta a nosotros. Arropado con feeling, perfumado con bases simples y peinado con la dulzura megamixada que tributamos a las ondas. Michael Jackson, acompañado de diversas colaboraciones especiales en sus temas de Kelly's Mind, Billie Jean, incluso este Thriller voice cover. Animamos el momento con un track comprimido con tres elementos esenciales para subir el estado anímico.

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2: Seguimos pasándolo bien, disfrutando de este medio por el cual lo damos todo. El apasionante mundo de la radio que, unido a la música, nos hace perder el control por momentos. Todo carece de sentido si en momentos como este

0: Estamos recogiendo mediante la selección musical de Remember Tu Mundo in the Mix algunos de los valores del sonido disco de finales de los 70 y aquellos años 80. Seguro que recuerdas a The Real Thing, Tina Charles, ABBA, Frankie Valli and the Four Seasons, Nolans, George McCrea, quienes escuchas, los Bonnie M y muchos más que se unen a este festival.
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Las viejas canciones de Frankie Valiant, Pursing Son, The Real Thing, Ava, Tina Charles, Nola, Bonnie M, George McCree, Dr. Alban, Blondie, Ottawa, Donna Summer y Anita. Con esto creo que el repaso es más que efectivo y no me dejo a nadie. O al menos eso creo. Quien no me gustaría que hoy se quedara fuera es el maestro Giorgio Moroder, que le escucharás justo en este momento a Kylie Minogue en Remember, tu mundo in the mix.

0: Siempre tuvimos debilidad por este productor y compositor italiano llamado Giorgio Moroder. Y aquí está hoy, ¿eh? Con la magia de una de las mujeres más bellas física y musicalmente hablando, al menos para nuestro gusto, la australiana Kylie Minogue. Composición tipo mashup que nos sirve no solo para hacer efectivas dos de las peticiones recibidas en nuestro mail, sino para ceder de nuevo ante este maestro, Giorgio Moroder, más acompañado que nunca con Britney y Susan Vega.
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0: preferiblemente de los 70 hasta nuestros días, y sobre todo cualquier diseño musical, que ya nos encargaremos nosotros de dejarte boquiabierto si es preciso, ¿eh? Así es, Remember, tu mundo in the mix, el programa conducido por un servidor, Jesús Cenamor, portador en este caso de una mala noticia, y es que se nos acaba el programa, ¿eh? Pero no te preocupes, que volveremos pronto, de eso ya me encargo yo. Familia, todos a ser buenos. Hasta la mezcla que viene.
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¿Sabes cuál es la diferencia entre un día normal y un gran día? La actitud con la que lo afrontas. Pues tú la pones, ¿eh? Y yo la banda sonora. Vamos a comernos el mundo. Esto es H-Sound.

El futuro es algo que cada cual alcanza a un ritmo de 60 minutos por hora. Hagas lo que hagas y seas quien seas.

día para toda esa familia H. What's a girl to doin'?

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0: Que no se diga, calentando para el weekend. Y aquí se salta de lo lindo, sobre todo con ese You and Me.
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0: Anxiety, nuestro cover, lo está reventando en streaming con unos números verdaderamente guapos. Y no los esperaba tan altos, la verdad.
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1: Seguimos dándote. Y en nuestra recta final, este versus para Eurythmics.

0: Ese gatito en este jueves 17 de septiembre. Estamos a punto de despedirnos, pero nuevamente va a ser recordatorio. ¿Dónde está la fiesta este fin de semana? Pues está en Munera, sí. En la provincia de Albacete, en Gualas. Una sala a la que estamos muy vinculados y tenemos tardeo. H-Sound este sábado, pasado mañana, ¿eh? Falta nada.
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0: Muchas novedades.

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Aquí finaliza No Time Radio Show con Santi Avellán, el programa de música del recuerdo emitido en más capitales de provincia de España. No olvides que mañana tenemos una nueva cita a la misma hora, aquí en tu emisora preferida.

0: 12 de la noche.
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